0: Y él fue la gran inspiración para San Francisco de Asís, quien antes de su tránsito a la eternidad expresó: bienvenida seas, hermana muerte, no tengamos miedo. Este es él, el Cordero de Dios que quita el pecado del mundo. Dichosos los invitados a la cena del Señor.
1: Señor, no soy digno de que entres en mi casa, pero una palabra tuya bastará para sanarme.
2: Nos acercamos a...

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1: Recibirte dentro de mi alma, pero no pudiendo hacerlo ahora sacramentalmente, ven al menos espiritualmente a mi corazón, y como si te hubiese recibido, me abrazo y me uno todo a ti. Oh Señor, no permitas que me separe de ti. Amén.

0: Oremos. Renovados con el sagrado cuerpo y sangre de tu Hijo, imploramos, Señor, tu clemencia. Haz que en la plenitud de la redención alcancemos lo que celebramos en cada Eucaristía. Por Jesucristo nuestro Señor.
1: Amén. 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Queremos aprovechar la oportunidad y agradecer infinitamente la excelente animación del coro Mar Adentro de la diócesis de San Lorenzo por acompañar la Santa Eucaristía. Muchísimas gracias por este servicio y por ese permanente acompañamiento a la Santa Misa. Así también, muchísimas gracias a los servidores de las diferentes áreas de la Basílica Santuario por ese tiempo brindado a nuestra Madre Tupacica Acupé, a Jesucristo nuestro Señor, a la Policía Nacional, Cuerpo de Bomberos Voluntarios, a los agentes de la Policía Municipal de Tránsito también, por permitir que toda esta fiesta eucarística sea de manera ordenada y segura para todos los visitantes que se llegan hasta Caacupé. Destacar la presencia de peregrinos que se han llegado desde el departamento de Itapúa, en este caso delegación Capilla San Miguel, desde Natalio, desde Guayaidí, departamento de San Pedro, y así también familias de Ciudad del Este, quienes hoy nos acompañan. Para todos ellos, muchísimas gracias y un fuerte aplauso. Hemos celebrado la Santa Misa. Nos disponemos a recibir la bendición de Dios, confiando en Cristo y construyendo con Él el reino de Dios en nuestra vida cotidiana.
0: Bien, y antes de dar la bendición, qué bueno es recordar hoy precisamente, 21 de junio, los 100 años del nacimiento de Luis Alberto del Paraná. Luis Alberto del Paraná nació en Altos. El 21 de junio de 1926 fue un célebre cantante, compositor, guitarrista paraguayo. Como líder de la agrupación de los paraguayos se convirtió en el embajador musical del país. Recorrió 76 países. Nació en el seno de una familia humilde,

0: pasó sus primeros años en Ipacaraí mientras su madre trabajaba como lavandera. Su vocación artística despegó en 1942, cuando participó y ganó un certamen de canto representado en Campo Grande. Muchas giras hizo Luis Alberto del Paraná. Y después de integrar un trío con Digno García y Agustín Barbosa, fundó su propio conjunto, Los Paraguayos. Gracias a su talento vocal y carisma, el grupo realizó giras mundiales que marcaron la historia de la música latinoamericana. Y un hito internacional interesantísimo es actuaron frente a la familia real británica, compartiendo escenario con los Beatles en 1963. Y uno se mira en YouTube, interesante este encuentro. En un momento, después del canto, los Beatles le pidieron que le enseñe cómo cantar esa linda canción bolero de Bésame, Bésame Mucho. Y insistieron tanto y aprendieron los Beatles y grabaron esa canción. Y les preguntó cómo se llamaba el grupo. Y le dijo Luis Alberto del Paraná, nos llamamos Los Paraguayos. Ah, Los Paranoias. No sé si pelar Los Paraguayos. Le decía Los Paranoias. Y quedó para la historia eso, Los Paranoias. Falleció de manera repentina a causa de un derrame cerebral en Londres el 15 de septiembre de 1974, a los 48 años, muy joven. Su repentina muerte conmocionó al país y un multitudinario recibimiento de sus restos en Asunción en 1976. Actualmente sus restos descansan en el cementerio de La Recoleta. A este gran embajador inolvidable que le llevó el nombre de Paraguay a tantos lugares del mundo, hoy le recordamos 100 años y con un caluroso y fuerte aplauso para Luis Alberto del Paraná. Muy bien, recuerden, hoy es el Día del Padre, no se olviden, les digo a los hijos, no se olviden. Y si hay por si acaso algún hijo distanciado de su padre, hoy es la gran oportunidad, la ocasión fantástica de esa reconciliación. Anina ella la coena guararlo a este día ya poara. Como dice San Pablo, reconcíliate con él antes de que entre el sol. Dice, antes que entre el sol, reconcíliate. Celebrar un gran banquete con tu papá, abrazarle, mimarlo un poco. Y ese va a ser el regalo más lindo y bello que le podés dar. Cumplir el cuarto mandamiento. Honra a tu padre y a tu madre. Después de cada breve oración, respondemos todos amén. Dios Todopoderoso, aparte de ustedes toda adversidad y les conceda los dones de su bendición.
1: Amén.
0: Encienda sus corazones con el deseo de su palabra, para que sean colmados con los gozos eternos.
1: Amén.
0: Y comprendiendo lo que es bueno y recto, cumplan siempre los mandamientos de Dios y lleguen a participar del banquete celestial.
1: Amén.
0: Y la bendición de Dios Todopoderoso, del Padre, del Hijo y del Espíritu Santo, descienda sobre todos ustedes y les acompañe por siempre.
1: Amén.
0: Amén. Y antes de mirarle a la Virgen y entregarle todo nuestro corazón, también gracias aquí al grupo Coro Redes, creo que es.
2: ¿Cómo?
0: Bueno, Marade. A ver si después al final cantan un poco. Felicidades para todos los papás presentes hoy aquí. Presentes. Muy bien, ahora sí a nuestra madre le miramos con todo el corazón y cariño de un hijo auténtico y le decimos, bendita sea tu pureza.
3: Y eternamente lo sea, pues todo un Dios se recrea en tan graciosa belleza. A ti, celestial princesa, Virgen Sagrada María, yo te ofrezco en este día alma, vida y corazón. Mírame con compasión, no me dejes, madre mía. Amén.

0: glorifiquen al Señor con sus vidas, pueden ir en paz.
1: Demos gracias a Dios. Y con la mirada puesta ante la bendita imagen de tu Pasacacupé, unamos nuestras voces a este coro maravilloso y entonemos juntos el himno a tu Pasacacupé.

no va a entender. Imagínense que hay artículos en donde hay errores de carácter gramatical en la redacción. Yo recuerdo haber dicho en la comisión, no se puede repetir dos veces una misma idea. El artículo de la no reelección presidencial tiene un error gramatical, donde dice, el presidente y el vicepresidente de la República electo un 15 de agosto durarán 5 años improrrogables. Y posteriormente, en el mismo texto dice, no podrán ser reelectos en ningún caso. Yo recuerdo, le dije al doctor Pacielo, ¿qué falta hace repetir dos veces el mismo concepto? Ya está claro que no pueden ser reelectos. Y recuerdo muy bien, el doctor Pacielo, que fue profesor mío en la Facultad de Derecho UNA, me dijo, Benjamín, hay que ponerle tres llaves a esa puerta. Y si fuera posible dibujar, tendríamos que dibujar, porque después de los 10 años en que se puede enmendar o reformar esta constitución, habrá un presidente que interpretará este artículo a su conveniencia y pateará este artículo. Dicho y hecho, el primero que lo pateó fue Nicanor Duarte Frutos, el segundo que lo pateó fue Fernando Lugo, el tercero que lo pateó fue Horacio Cartes.││

0: Ese artículo con ese error gramatical, sin embargo, no fue suficiente para decirles a los que desean ser reelectos, usted no puede hacerlo, usted tiene una cuestión de improrrogabilidad y no puede ser reelecto en ningún caso. Lo lamentable también es que algunos constituyentes que pasaron esta norma y que fueron profesores de la universidad, se encargaron de interpretar eso de manera favorable al que quiso violar la Constitución, lo que también me demostró de que realmente la Constitución hay que cuidarla permanentemente, incluso de algunos de sus redactores.
1: Doctor Benjamín Fernández, abogado, te agradecemos muchísimo esta participación. De verdad, algún día tenemos que sentarnos y hablar mucho más tiempo sobre estas experiencias que tuviste. Y como padre, la verdad que te agradecemos también, padre de la Constitución, ¿verdad? Te agradecemos el legado que vos y los constituyentes nos heredaron, Huguito. Nosotros tenemos que hacer una pausa. Bueno, como diría ya también el doctor. Agradecido, doctor.
0: Por favor, ha sido un verdadero gusto recordar a nuestra Constitución y espero que este día feriado sea la oportunidad para insistir de que hay un mandato constitucional que la Constitución deba ser conocida desde el kindergarten, desde los primeros años de formación, hacer que incluso sea partícipe el que va a constituirse en ciudadano a los 18 años para que llegue sabiendo cuáles son sus derechos y cuáles son sus deberes y que por lo tanto demande y exija su condición de ciudadano y no se quede en la condición de idiota de la que hablaban los griegos cuando alguien se desenganchaba de lo que significa su rol ciudadano. Gracias por esta oportunidad y espero que nuestra Constitución sea conocida para que posteriormente sea amada.
1: Muchísimas gracias, doctor Benjamín Fernández de Fogado. Bueno, en 1992 se conquistaron derechos que existían antes solo en papel o en la esperanza de la gente. Por eso, como dice el doctor Benjamín Fernández Fogado, es importante conocerla y es fundamental la tarea que tiene el Estado a través del Ministerio de Educación para poder educarnos a todos nosotros que crecimos con esta Constitución y que lastimosamente no la conocemos del todo, para poder así en el futuro poder amarla. Nosotros hacemos una pausa y a la vuelta volvemos con más Info 18.
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0: Hace 34 años Paraguay rompió con su pasado autoritario y nació una, podríamos decir incluso una nueva república, una nueva constitución. Nació una nueva etapa con anhelos que venían ya de otras personas que querían un país mejor. Bueno, nosotros vamos a ir hablando sobre los 34 años del nacimiento de la Constitución Nacional y por eso convocamos a protagonistas de aquel entonces, un destacado constitucionalista, el doctor Hugo Estigarribia, nos está acompañando esta tarde para poder hablar, seguir hablando acá en Info 18. Buenas tardes, doctor, ¿cómo estás? Gracias por acompañarnos.
1: Muy buenas tardes, un placer estar aquí, realmente un gusto poder recordar lo que fue la constituyente y el 34 aniversario de la jura de la constitución vigente y de la puesta en vigencia de esa ley suprema que nos rige.
0: Doctor, quizá podríamos hacer como un poco de psicoanálisis y tratar de entender lo que fue el pasado. ¿Vos cómo llegaste a ser constituyente, o sea, como asambleísta de la Constitución?
1: Yo fui primero dirigente gremial de Derecho 1, de delegado, fui presidente del centro en el año 89-90,

0: periodo de un año y en el cual hemos sacado profesores acusados de acoso sexual, hubo cambios importantes, el cambio del decano, un decano más jurista, o sea, fue una lucha gremial interesante que me posicionó en la escena política futura, ¿verdad? Cuando yo salí de la facultad, después empecé a hacer política y coincidieron algunos hechos interesantes, por ejemplo, que en el Partido Colorado perdió el doctor Morales, que ya era un señor mayor, contra Juan Ernesto Villamayor, la interna para intendente. Entonces ganó, Filisola le ganó a Morales, Filisola que era opositor. Entonces vino el proceso de la constituyente en el 91 y el Partido Colorado buscó rostros diferentes. Pues fue la primera elección que se hizo también en el país por distritos. O sea, la ley que convocó a elecciones en la Convención Constituyente estableció que se vote por departamentos, para representantes departamentales y capital también, y una lista nacional.
1: Como una especie de diputado, por así
0: Exactamente,
1: decirlo.
0: como diputado y como senado. Lista
1: Okay.
0: nacional y lista por departamento. Entonces yo, como había sido presidente del Centro Estudiantes de Derecho, fui por mi sector, que era el Movimiento Renovador, en ese momento el doctor Seifert, fui como candidato a constituyente por mi sector, con el lugar número 3. El primero era Villamayor, que había perdido con Morales. El segundo, Melgarejo Lanzoni, que era del movimiento del doctor Argaña. El tercero, el movimiento Seifert, era

0: Bajamos y de los 7 escaños, 4 metimos en capital. Y la lista nacional también, el Partido Colorado tuvo mayoría y en los distritos también. De ahí que los convencionales que venían del interior, después armaron la bancada campesina, colorada, y los liberales también, la campesina liberal. Entonces ellos hacían mayoría y condicionaban a las bancadas de los partidos. Por eso es que tenemos este mapa constitucional, digamos, donde hay mucha influencia de la dirigencia del interior. Fue la primera vez que en Paraguay se descentralizó de alguna manera la política. ¿Por qué? Porque se le dio lugar a convencionales del interior.
1: Vos sé que es un buen punto ese, doctor. O sea,
0: Sí.
1: pero había mayoría colorada, pero estaba como dividida entre
0: Había
1: así.
0: mayoría colorada, pero la mayoría colorada tenía la bancada campesina colorada, que negociaba con la oposición si es que los centralinos colorados, digamos, no querían darle cosas, ¿verdad? Entonces negociaba con la oposición para hacer mayoría. Y después estaba la bancada campesina liberal también, porque tenía sus convencionales liberales. Entonces, por ejemplo, uno de los referentes liberales del interior era Gonzalo Quintana, de Ñeembucú. Oye, el referente colorado era Víctor Hugo Paniagua,
1: Sí, sí,
0: creo que
1: sí.
0: ahora es embajador en el Caribe, en un país del Caribe, ¿verdad? Carmelo Benítez y otros que después querían ser gobernadores, después fueron gobernadores, de hecho. Entonces, la constituyente no fue un órgano político como los anteriores en el país. Bueno, hasta ese momento, diputados era por lista nacional, se votaba.
1: Claro.
0: Y también Senado por lista nacional hasta 1993. En la constituyente y en el cambio. Hay que
1: Establece.
0: entender eso. Entonces, hubo un avance muy importante con la constituyente para la dirigencia del interior. Y esto obedeció a un acuerdo que hizo el Partido Colorado con los líderes, el doctor Argaña y el doctor Lahino, que eran presidentes de los dos partidos. El doctor Argaña era presidente porque el doctor Chávez pidió permiso, estaba enfermo. Entonces, acordaron una ley que establezca que se vote por el interior, o sea, se le dio la dirigencia al interior. Entonces, mucha gente dice, pero esta constitución, estas juntas departamentales, los gobernadores representan al Poder Ejecutivo, la Cámara de Diputados se votan en los departamentos. Bueno, eso obedece a una lógica, a una mayoría de constituyentes del interior que forzaron estas definiciones constitucionales.
1: Qué interesante eso, doctor, porque entonces nuestra constitución nace como un anhelo también de participación de la gente del interior. ¿Y qué pasaba con los otros sectores? Por ejemplo, las mujeres, los indígenas.
0: Bueno, realmente la constituyente fue variopinta, porque hubo periodistas, por ejemplo,
1: Sí,
0: Benjamín
1: sí.
0: Fernández, abogado,
1: Así
0: Alcibíades
1: era
0: González del
1: González
0: Valle,
1: Valle.
0: Aníbal Saucedo Roa, que hoy está en la función de director del Cabildo, y otros, fueron periodistas que fueron de alguna manera cooptados para entrar en la lista nacional. Alcibíades entró por la lista de Filisola, creo que era Constitución para Todos, el movimiento era Asunción para Todos. Entonces, realmente los sectores indígenas no tenían un representante, pero había mucha gente que había trabajado con los indígenas. Y aparte hicieron fuerte lobby también las ONGs que trabajaban con los indígenas, porque nosotros recibíamos papeles y papeles para los votos de los artículos, ¿verdad? Un lobby feroz había de todos los sectores, grupos religiosos, evangélicos, católicos, de todos los cultos indígenas, cooperativistas. Los cooperativistas tuvieron representantes. No, el doctor Franco Lanceta, me parece que fue, me acuerdo. Después estaba el doctor Rodríguez también, sí, Foriano Rodríguez, si mal no recuerdo. Habían sectores que tenían representantes metidos en las listas y que entraban como constituyentes. Entonces, ahí la constitución refleja eso. Refleja, por ejemplo, hay un artículo que protege las cooperativas, el 112, 113. Yo fui abogado de la cooperativa, fue una inconstitucionalidad, me acuerdo bien. Respecto al tema de los indígenas, por primera vez se respeta todo lo que es la cultura, la vida de los indígenas, como prácticamente un país dentro del país.
1: Claro,
0: O
1: claro.
0: sea, se respeta todo
1: Como una
0: eso.
1: nación.
0: Claro, exactamente, porque no voy a decir un Estado, porque el Estado es un órgano jurídico, que es el que conduce el gobierno, ¿verdad? O sea, los indígenas no pueden tener un Estado, pero sí se respeta su cultura, su religión, sus territorios, etcétera, etcétera. Después además, nuestra constitución es muy interesante, pues toda la parte dogmática, que es la parte de deberes, derechos y garantías, es realmente una constitución ejemplar. O
1: Doctor,
0: sea,
1: y sí, y el punto, por ejemplo, de la parte de la religión.
0: sí.
1: La Iglesia Católica siempre tuvo un poder fuerte. Las iglesias evangélicas creo que estaban naciendo recién cuando eso acá era.
0: Sí, pero tenían un fuerte lobby. Ahora lo interesante es que nuestra constitución es laica. La constitución, o sea, no la constitución del,

0: la Constitución
1: declara
0: estableció
1: al
0: Estado laico.
1: Porque antes era un Estado católico.
0: O sea,
1: católico.
0: El Estado era, claro, antes el Estado era confesional.
1: Sí.
0: Hasta 1992, hasta la Constitución. Uh-huh. ¿Por qué? Porque estaba previsto, por ejemplo, que el arzobispo de Asunción forme parte del Consejo de Estado. Uh-huh. Dejó de existir con esta Constitución el Consejo de Estado. Uh-huh. Y el Estado paraguayo es laico. Uh-huh. Hay influencia religiosa, tal vez, en algunos artículos, en los textos, ¿verdad? Como el respeto del derecho a la vida, por ejemplo, ¿verdad? Uh-huh. La consagración del matrimonio como célula fundamental de la sociedad, etcétera, etcétera. Pero uh-huh. el Estado paraguayo no es confesional, uh-huh. es laico. Por eso es interesante contar esto, porque mucha gente dice, no, pero se toma tal medida o tal otra. Bueno, el Estado paraguayo es laico. Por más que nosotros seamos muchos católicos, evangélicos, lo que sea, los que manejan los asuntos políticos, el Estado es laico. Y eso fue esa fue una definición muy importante, porque nadie tiene por qué enojarse. Uh-huh. Porque ahí se aplica la vieja frase, dad al César lo que es el César y a Dios lo que es de Dios. Bueno, o sea, claro. El Estado tiene su estructura y la Iglesia tiene su estructura, las Iglesias tienen su estructura. Una excepción es el Vaticano, que es una ficción jurídica del derecho internacional, que se creó un Estado, que es el Vaticano, donde el jefe de Estado es el Papa, uh-huh. y su ministro lo designa él. O sea, mucha gente tampoco no entiende cómo el Papa es jefe de la Iglesia Católica y es jefe de Estado. Y sí, porque uh-huh. ese Estado fue creado por la comunidad internacional, en la Organización de Naciones Unidas, uh-huh. era Liga de las Naciones antes. Entonces, es un caso raro, e incluso muchos dicen, pero el nuncio, ¿qué es el nuncio? Y el nuncio es el embajador del Vaticano, uh-huh. acá, ¿verdad? O sea, entonces, porque es un Estado. Entonces, es importante entender eso, y el Estado paraguayo es laico. Pero sí se nota mucha influencia de las creencias de los constituyentes en los artículos.
1: En aquel momento. Y doctor, ahora también, hablando de poderes, ¿verdad?
0: Sí.
1: Ustedes, digamos que se aseguraron de dividir los poderes del Estado. ¿Funcionó eso?
0: El doctor? Principio de separación de poderes en Montesquieu, uh-huh. era un pensador político muy importante, ¿verdad? Se mantuvo uh-huh. Paraguay ya de la Constitución de 1870, uh-huh. ¿verdad? Que es la primera ley suprema que se llama Constitución. Uh-huh. Por ejemplo, el Reglamento de Gobierno de 1813, que fue la primera ley jurídico-política del Paraguay, no establecía una distinción tan clara de poderes, ¿no? Después la ley de administración política de 1844, un poquitito más, uh-huh. y en 1870 se estableció la separación de poderes. Pero en esta Constitución, la peculiaridad es que establecimos una separación bien marcada de poderes y le dimos más poder al poder legislativo, porque veníamos de un hiperpresidencialismo que se remonta a la Carta Política de 1940. Uh-huh. Carta Política de 1940, hay que recordar que no tiene una legitimidad constitucional, como si lo tuvieron de alguna manera los otros cuerpos jurídicos fundamentales, ¿verdad? ¿Por qué? Porque un cuerpo de expertos hizo la Constitución, la Carta Política, uh-huh. y después se sometió al pueblo a un plebiscito. El pueblo plebiscito es un mecanismo de democracia semidirecta por el cual se refrendan o se rechazan los actos del poder ejecutivo.
1: Claro.
0: El plebiscito puede decir, pues no nomás. Paraguay tenía plebiscito cuando eso. Entonces, el mariscal Estigarribia en ese momento sometió y pues sí, pero hizo un grupo especialista nomás. No hizo constituyente, no se votó para constituyente, no tuvieron representación popular los que hicieron la Constitución.
1: Claro.
0: Entonces, esa Carta Política era autoritaria. ¿Por qué? Porque eran los tenores del tiempo político, uh-huh. digamos que era un modelo autoritario, un presidente fuerte, etcétera, etcétera. Bueno, esa Carta Política Stroessner agarra en 1954 uh-huh. y gobierna hasta 1967 con eso. En 1967 se produce la reforma constitucional y establecía siempre un poder ejecutivo más fuerte, ¿verdad? Uh-huh. La lista, pero ahí hay un cambio. El Congreso es bicameral, diputados y senadores. De la Cámara de Representantes, que era 1940 hasta 1967, pasa a un Congreso bicameral, uh-huh. con dos cámaras, senadores y diputados, desde 1967. O sea, uh-huh. el poder legislativo tiene dos cámaras,
1: claro.
0: que tiene su ventaja ser bicameral. ¿Por qué? Uh-huh. Porque una da origen a los proyectos de ley y la otra revisa, modifica. Uh-huh. O rechaza el proyecto de ley. Una cámara de origen y la otra revisora. Entonces, esa bicameralidad permite un mecanismo de perfeccionamiento del proyecto de ley, okay. que vaya para el Poder Ejecutivo.

0: de discusión, de mejor discusión de los representantes. Y en esta estructura constitucional que tenemos nosotros ahora, en 1992 se estableció la bicameralidad también, continuando en 1967, pero con la peculiaridad de que los diputados son votados en su departamento. Entonces son representantes de cada departamento que están en la Cámara de Diputados, cada departamento y también capital. Y, sin embargo, la Cámara de Senadores es lista nacional. Entonces, los senadores tienen una visión más macro, más nacional, ¿verdad? Porque proviene de lista nacional, que una visión más micro que tienen los diputados, que es de su departamento. Por eso, tienen origen en la Cámara de Diputados, según la Constitución, todos los proyectos de ley referentes a creación de municipios, por ejemplo, a intervención de municipios. Claro, sin embargo, el Senado no. El Senado tiene intervención, por ejemplo, de inicio para los acuerdos de embajadores. Para los acuerdos para directores de entes binacionales. O sea, la peculiaridad de cada cámara se manifiesta en las atribuciones que la Constitución le da. Entonces lo que hubo en la Constitución del 92 es una evolución a empoderar más a las regiones del país. Incluso dice que Paraguay es un Estado descentralizado. Y muchos dicen, pero ¿cómo es una descentralización en un Estado unitario, donde el poder es uno, poder ejecutivo, poder legislativo, poder judicial? Puede haber descentralización burocrática administrativa, que es lo que la Constitución quiere. Pero dice la Constitución, la ley reglamentará y nunca hubo ley. Entonces no hay ley de descentralización. Justamente en estos días estaba viendo, anteayer vi que Lilian Samaniego dijo en la Junta que llegue la salud, la Junta de Gobierno, que llegue la salud al interior. Y bueno, ¿por qué no llega como debería llegar? Porque no hay una ley de centralización. Porque la ley de centralización establecería que los ministerios puedan desconcentrar burocrática administrativamente sus oficinas en el interior. Y no como ahora que tienen las gobernaciones, entre paréntesis, secretarías de gobernación, que no pueden ser ministerios porque el Estado es uno. Entonces, convendría muchísimo una ley de centralización buena que permita que la burocracia que se concentra en el centro del país vaya a las capitales departamentales y, ¿por qué no?, a los principales distritos, de acuerdo a cómo sea la ley. Lo que pasa es que todos los proyectos de centralización que se presentaron, de ley de centralización, que presentaron los diputados, tienen a una república federal, a que haría prácticamente varios poderes, como si fuera que... Porque voy a poner un ejemplo. La república federal es aquella en la cual hay un poder central, que es un gobierno, poder ejecutivo, pero también hay poderes departamentales, provinciales o estaduales, como es Brasil, como es Argentina. ¿Por qué? Porque la República Federal es propia de los países con gran extensión de territorio. Por ejemplo, México, por ejemplo, Estados Unidos, por ejemplo, Canadá, por ejemplo, Brasil, por ejemplo, Argentina. Uruguay es un país unitario como el nuestro. Nosotros no tenemos un gran territorio para que se dividan departamentos el gobierno. Entonces, acá lo que se adoptó es que el gobernador sea electo por el pueblo, pero representante del Poder Ejecutivo. Pero la Junta Departamental, por ejemplo, no tiene una función. Y la Junta Departamental, nosotros, un grupo constituyente jóvenes, habíamos propuesto que sea integrada por los intendentes electos en sus ciudades. Pero se rechazó. La dirigencia del interior rechazó porque no iban a tener cargos los dirigentes políticos, que ya no podían ser diputados, senadores, intendentes. Entonces, era una manera de darle cargo. Pero hoy en día, en la estructura de la Constitución, la Junta Departamental no tiene una función realmente práctica. ¿Por qué? Porque no pueden legislar. Entonces lo que hacen es molestar al gobierno, al gobernador, con todo respeto a los miembros de juntas departamentales, claro. Que a lo mejor hay mucha gente que trabaja por sus departamentos, ¿verdad? Pero realmente son dolor de cabeza prácticamente para el gobernador, ¿verdad? Y ¿por qué no? Para los intendentes incluso, ¿verdad? ¿Por qué? Porque no tienen una función legislativa, no tienen una función ejecutiva. Claro. Pues, como sí, la tienen en la Constitución con algunas funciones, pero no como debería ser, y no tiene una representatividad de ciudades que podrían tener un intendente. Sí le votaron y tiene representatividad como miembros del departamento, pero eso, por ejemplo, hay que reformar al futuro, ¿verdad? Entonces, hay cosas así que metieron los constituyentes del interior, con las cuales no estábamos de acuerdo los capitalinos, ¿verdad? Incluso algunos nos declararon personas no gratas en ese momento, la vaca campesina, ¿verdad? A Alejandro Radil, el fallecido embajador en Cuba,
1: sí.
0: A Benjamín, a mí, a Villamayor, en algunos momentos, porque nuestras posiciones de jóvenes eran posiciones de choque, radicales, ¿verdad? De repente, no, esto no se puede, no, esto, bueno. Pero finalmente compusimos y somos grandes amigos con los dirigentes del interior, porque al fin y al cabo mi familia, por ejemplo, proviene del interior.
1: Claro.

0: Coronel Oviedo, o sea, somos descendientes de gente del interior. Y en Paraguay no hay una división de regiones ni de razas, ni de sectores, ¿verdad?
1: Al
0: Este
1: final
0: es un
1: somos
0: país
1: todos
0: que lo
1: parientes,
0: queremos
1: ¿eh?
0: todos,
1: Sí,
0: ¿verdad?
1: no somos todos parientes. Doctor, y, o sea, hablando ya, hablamos del Poder Legislativo, pero el Poder Judicial, por así decirlo también, se creó acá ciertos elementos como el Consejo de la Magistratura. ¿Vos como abogado, cómo ves esa creación
0: El
1: de eso?
0: Consejo de la Magistratura obedeció a evitar que sea el presidente de la República designe a todos los magistrados como antes, con el acuerdo de la Corte. Entonces, el Consejo de la Magistratura se buscó una representación del Poder Ejecutivo, del Poder Legislativo, ¿verdad? Que
1: Claro.
0: tenemos un senador, un diputado, un representante del Poder Ejecutivo, de las universidades, dos representantes, uno de la Universidad Nacional de Asunción y otro de las universidades con más de 20 años, y de los abogados, dos. Entonces, un organismo variopinto,
1: Bien
0: un
1: representado,
0: organismo
1: ¿verdad?
0: con diversas representaciones. ¿Qué pasó? Lamentablemente, con el tiempo se politizó las elecciones en las universidades y también de los abogados. Entonces, esos cuatro representantes, que deberían ser docentes y no docentes, abogados, se volvieron afines a los sectores políticos. Entonces, ahí tenés cuatro de ocho que son, digamos, representantes de sectores. Entonces es un problema, ¿verdad? O 4 de 7. Sí, 4 de 7, porque tenés un representante del Poder Ejecutivo, un representante de la Cámara de Diputados, un representante de la Cámara de Senadores y cuatro, dos de las universidades y dos de la facultad. Imagínate, la mayoría va a ser de no políticos, el Consejo
1: Claro.
0: de la Magistratura.
1: Para poder
0: Entonces,
1: ser
0: que
1: un
0: es el organismo de
1: equilibrio, ¿verdad?
0: selección, ¿verdad? Pero, ¿qué sucedió? Los docentes de las universidades, los abogados que se candidataron, golpearon la puerta a los políticos y los políticos golpearon la puerta a ellos y decían, ah, vengan acá, le damos nuestro apoyo. Entonces, cuando son electos, responden más a las directivas políticas de sus patrones políticos
1: Claro.
0: o de sus financistas políticos que a sus estamentos. Cuando que por ejemplo, un representante de la Universidad Nacional o de la Católica o de la tendrían que pelear porque docentes o abogados de esos sectores destacados ocupen lugar en la
1: Para que la
0: magistratura,
1: justicia
0: ¿verdad?
1: tenga
0: Que
1: los
0: de hecho a
1: mejores.
0: lo mejor lo hacen, ¿verdad? En algunos casos, pero no en la medida que se busca para tener una justicia justamente que tenga a los mejores, ¿verdad? Porque hay vínculos políticos, los mismos los abogados, sabemos, ¿acaso no le vimos a los representantes de los abogados trabajar en grupos políticos? Entonces, se politizó. Y lo mismo pasa con el jurado de enjuiciamiento. El jurado de enjuiciamiento tiene representantes del Consejo de la Magistratura, ¿verdad? O sea, los miembros del Consejo, y después, a la vez, tiene representantes
1: Del Congreso,
0: del Congreso y después de los estamentos, ¿verdad? Entonces, ¿qué
1: del Poder
0: pasa?
1: Ejecutivo,
0: Entonces, ¿qué pasa? La Corte también tiene
1: de la Corte,
0: representantes.
1: sí. Claro, el presidente,
0: Ahora que
1: o
0: me
1: sea,
0: acuerdo, el Consejo
1: miembro
0: de
1: de
0: la
1: la
0: Magistratura
1: Corte.
0: tiene representantes de la Corte también, 4 a
1: Sí.
0: 4. Pero ¿qué pasa? O sea, la Magistratura tiene representantes de la Corte. Pero se supone que un representante del Poder Judicial es en el Consejo de la Magistratura. La mayoría tendría que ser abogados que le interesa la justicia más que la política, ¿verdad? Y bueno, lo mismo pasa en el jurado de enjuiciamiento, pero se politizó también. Y en este periodo, es peculiarmente, que como la mayoría tiene un sector que es Honor Colorado en el Senado de Diputados, ellos eligen a su representante y tienen el Poder Ejecutivo y tienen dos representantes y politizaron todo. Entonces, hoy en día, lastimosamente, estos dos organismos están desvirtuados. Están
1: Totalmente.
0: desvirtuados su composición, están desvirtuados en su aplicación, en la renovación de mandatos de magistrados, ¿verdad? ¿Verdad? Y también en la selección y también en el juzgamiento. Entonces, es un problema. Y muchos dicen, pero estas son barbaridades, estos organismos. Pero, ¿qué teníamos antes? Antes teníamos un poder ejecutivo que designaba y una corte que no le juzgaba a nadie, porque ahí funcionaba la corporación, el poder corporativo de los abogados. Por eso cuando me dicen, si reformamos tienen que ser todos jueces, no señor, porque ellos van a defender a sus jueces, chancho nuestro chiquero.
1: Claro.
0: Tiene que haber el día de mañana una integración más inteligente que evite la politización, eso sí, que tenemos ahora, pero que a la vez no le dé a un sector único el manejo, el juzgamiento, por ejemplo, como era la corte antes, que no juzgaba a nadie, o sea, lamentablemente, muy pocos magistrados malos han sido separados cuando la corte era la que juzgaba,
1: En
0: ¿verdad?
1: aquel momento ustedes, o sea, confiaban en la honorabilidad de las personas que iban a ocupar esos
0: Claro,
1: cargos.
0: fuimos cambiando y acá otro problema que tenemos es que se le ha dado demasiado poder al Ministerio Público.
1: Ah, okay.

0: Y la Constitución no le da tanto poder al Ministerio Público. Le da
1: el poder de representación.
0: No, las leyes posteriores, las leyes, el Código Procesal Penal, la ley del Ministerio Público le dio demasiado poder a la Fiscalía, en el proceso penal sobre todo, en el proceso de investigación e imputación, ¿verdad? Le han dado demasiado poder. Entonces la Fiscalía se convirtió en un supercargo del Fiscal General del Estado, porque archiva o impulsa la investigación, ¿verdad? Y está en manos generalmente los fiscales, son profesionales jóvenes que se reciben y al poco tiempo ya son fiscales, ¿verdad? Igual que los defensores. Los defensores públicos también muchos son jóvenes. Entonces tiene la tentación de la corrupción, la inexperiencia del ejercicio profesional, la inexperiencia de la formación teórica, que fue reciente de abogado nomás. Entonces la fiscalía tiene varios problemas, pero el principal problema que tenemos en Paraguay con esta constitución, el talón de Aquiles, es la justicia. Pero no solamente por organismos de selección y juzgamiento, sino por los perfiles que tienen en el Ministerio Público y la aplicación de normas que le dan demasiado poder al Ministerio Público. Y se dio la coincidencia también de que el Ministerio Público ha tenido varios legisladores que fueron fiscales. Entonces, no se toca toda la legislación referente a ellos. Entonces, ahí está un problema. Y después otra cosa que tenemos problema es que la Corte Suprema de Justicia, en sus diversas etapas, no ha podido desprenderse de la dependencia de los políticos. Porque en otros países como en Estados Unidos, ¿no? Ellos obedecen más bien a ideologías. Sos de derecha, sos de izquierda, sos de centro, sos conservador, sos progresista, ¿no? Pero acá, el ministro de corte se siente con una deuda de gratitud con el poder político, claro, que le designó, y también con una dependencia y hay una transferencia de influencias, porque, por ejemplo, tenemos parientes de ministros de corte que están en entidades binacionales, parientes del fiscal general del Estado que está en entidades binacionales, entonces piden cargo, entonces hacen favores y va y viene. O sea, te doy y me das, do ut des, que decía en latín. Entonces, ¿qué sucede? Se produjo un maridaje entre el poder judicial y el poder ejecutivo y el legislativo también, porque está la ley del presupuesto que se aprueba ahí, ¿verdad? Recordamos la reunión de los 6 ministros de la Corte con Peña.
1: Con Peña, sí, claro.
0: Y ahora se rechazó el caso de Katia González, o sea, une con flecha. Entonces, para pedir más presupuesto. ¿Quién manda la ley de presupuesto? El Poder Ejecutivo. ¿Quién aprueba la ley de presupuesto?
1: El
0: legislativo. Entonces, un maridaje, lamentablemente un maridaje que se tiene que cortar. Y ese maridaje genera impunidad. Porque, ¿qué sucede? A los amigos, todo. Y a los enemigos, palo. ¿Y dónde está el palo? En la Fiscalía y en el Poder Judicial. Incluso tenemos casos famosos como candidatos a gobernadores que estaban en la disidencia colorada en la candidatura para el 2023. Sí, y que se pasaron, tuvieron que pasar al oficialismo porque tenían problemas de imputación por corrupción, etcétera, etcétera. Y dentro de un año o un año y medio se juega la selección del cargo que para mí es más importante para determinar responsabilidad el día de mañana, el Fiscal General del Estado. Y cada presidente con su trata de construir mayoría para que sea una fina, para que después cuando vaya no se le investigue.
1: Claro.
0: Entonces, ¿qué pasa? Una cadena de corrupción, de impunidad, maridaje, protección, escudo. Y ahora se va a dar la elección de contralor, que es la primera etapa. Pero ¿qué pasa? El contralor puede controlar o no, puede informar o no, pero ¿qué sucede? Manda a la fiscalía. Otra cosa que está en discusión es, porque dice que el contralor puede mandar directamente al Poder Judicial, pero manda a la Fiscalía. Y en la Fiscalía duerme el sueño de los justos, todo proceso que no sea de un enemigo político. Cuando el enemigo político va, no hablo de esta administración, hablo de
1: una cuestión histórica.
0: Histórica, hay que hacer una historia, porque todos dicen fulano de tal.
1: Sí,
0: no,
1: sí, sí.
0: Yo hablo genéricamente, ¿verdad? Y se archiva, ¿verdad? Lo del amigo del poder. Y lo del enemigo del poder se activa. Y cuando se activa el enemigo del poder, tiene que pasar a ser amigo del poder. Tenemos caso de un periodista, uno que funge periodista ahora, por ejemplo, en los medios, que tenía una denuncia de falso título, ¿verdad? Y ese que era recalcitrante del gobierno de Lugo, después pasó a ser cartista. Hoy es más fanático, no hay más fanático del converso, dice. Entonces, ¿qué pasa? Hasta periodistas se han pasado de bando, como se dice vulgarmente, o de opinión,
1: buscando auxilio
0: radicalmente, para, y casualmente se le sobrelló. ¡Oh, qué sorpresa! ¿Verdad? Entonces, ¿qué sucede? Se usa como garrote a la fiscalía y al Poder Judicial, y como pluma o como medio de sobreseerte también a la justicia. Entonces es un problema que tenemos, que y todos le quieren culpar a la Constitución, y no es la Constitución la responsable, es el factor humano, ahí es
1: totalmente,
0: donde voy.
1: Totalmente,
0: el factor
1: deshonesta,
0: humano, porque deshonesta. El ministro de corte fue designado por un mecanismo, que es el Congreso, que es el Poder Ejecutivo, correcto. Bueno, yo fui designado, ahora yo tengo que administrar. Y si el día de mañana me hacen juicio político por la manera de administrar el Poder Judicial o dictar mi fallo, y bueno, paciencia. O sea, una cuestión de carácter, el factor humano. Pero ¿qué tipo de personas se designan? Personas de carácter débil, personas sumisas, a veces obedientes, a veces serviles, ¿verdad? Entonces tenemos lo que tenemos. O sea, falla otra vez la selección, ¿verdad?
1: Doctor, vos tenés compromisos, ¿no? La verdad que da gusto hablar contigo, te soy sincero. Pero tenés otros compromisos, así que te agradecemos tu participación. Pero tenemos que seguir hablando de la Constitución.
0: ¿Cómo no?
1: Doctor.
0: ¿Cómo no? Hay cosas que modificar también. Por ejemplo, el vicepresidente tiene que tener funciones permanentes como presidente del Senado para hacer esa coordinación con el legislativo. Ahora, las juntas departamentales deben rediseñarse. Se debe ver mecanismos de selección de jueces y de juzgamiento que sean diversos. Pero son todas modificaciones a futuro. Hoy, ¿qué tenemos pendiente? A 34 años de la Cura de la Constitución, completar el orden jurídico nacional, o sea, tener toda reglamentada la Constitución, los artículos que la Constitución dice, la ley reglamentará, la descentralización y otro, tenemos que tener leyes adecuadas. Y no como esta pretensión de Joachim Núñez de modificar vía ley la Constitución. La Constitución no se puede modificar vía ley.
1: Creo que solamente la objeción enmienda, de conciencia nunca se reglamentó.
0: La objeción de conciencia se reglamentó, yo presenté el artículo.
1: Se reglamentó eso, ¿verdad?
0: Ley 4031/2010.
1: Pues después de muchos años, ¿cuánto?
0: El proyectista de la objeción de conciencia con otros tres convencionales colorados fui yo, constituyente, porque era una aplicación de la ley 1/89 que aprobó el Pacto de San José de Costa Rica, que ya estaba en nuestra norma. Y cuando fui senador, yo reglamenté el servicio obligatorio que, para que sea social. O sea, hoy un joven de 18 años tiene una obligación con la patria. Si él objeta de conciencia al servicio de armas, al servicio militar, tiene que hacer un servicio social. Y eso está reglamentado, se tiene que hacer el centro de salud, en orfelinatos, en puede ser organizaciones evangélicas, bomberos voluntarios, todo a través de un Consejo Nacional de Objeción de Conciencia se juzga la declaración de objeción de conciencia. Un objetor de conciencia, por ejemplo, no tiene que haber tenido antecedentes de ser tirador, ¿verdad? Entonces, tiene que hacer un servicio social. Yo tuve la suerte de participar en la constituyente y de reglamentar vía ley esto.
1: Cuando fuiste
0: funciona
1: senador.
0: La Defensoría del Pueblo, esto con representantes del Ministerio de Defensa, representantes de los objetores, o sea,
1: doctor, ese es un buen tema para hacer otro programa.
0: ¿Cómo no? ¿Cómo no? Porque durante muchos años, por falta de ley, hasta el 2010, desde 1992, iban y objetaban nomás la Comisión de Derechos Humanos de la Cámara de Diputados y de Senadores.
1: Sí.
0: Ahora no, desde la vigencia de esa ley que se tiene que aplicar efectivamente por el Defensor del Pueblo, por el Poder Ejecutivo, tienen que tener un funcionamiento orgánico, tiene ese servicio social tiene que existir, que es muy necesario para Paraguay, por las inundaciones, por las calamidades, de repente, por ejemplo, en la pandemia de COVID, el servicio social hubiera sido pero obligatorio, porque servir a la patria, según la Constitución, es obligatorio. Puede ser servicio militar o servicio social, pero es obligatorio.
1: Doctor Hugo Estigarribia, fue convencional, constituyente, entonces te agradecemos muchísimo esta participación y te invitamos a otros próximos programas porque es un gusto debatir contigo. Nosotros tenemos que hacer una pausa, a la vuelta volvemos con más información.

La Constitución de 1992 puso límites al poder, pero nosotros a 34 años de aquel acto de valentía, si es que los hubo, nos seguimos preguntando quién realmente controla el poder. Esto fue Info 18, yo soy Martín Gómez y me acompañó también mi compañero Hugo Aguilera, estuvimos hablando con convencionales, con destacados personajes que hicieron historia en nuestro país. Nosotros nos volvemos a ver el próximo sábado, esperamos que haya sido de su agrado este programa. Hasta el próximo fin de semana.

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1: Amigos, amigas de Eco Radio Digital, muy buen día. Bienvenidos al programa Acción Ciudadana. Les saluda Mario Concepción Parra Gaona, coordinador del equipo de producción y conducción.

0: Difusión de este programa. Estamos en la ciudad de Luque, República del Paraguay. Transmitimos desde Eco Radio Digital, un medio de la Asociación para la Promoción de la Cultura Cívica en el Paraguay, PROCIPA. Nos pueden escuchar por el enlace para celular que pueden obtener en nuestro sitio web www.ecoradiodigital.com. Al inicio del programa compartimos algunas informaciones y damos unos saludos especiales. En primer lugar, saludamos al abogado Óscar Aguilera, compañero de PROCIPA, quien cumplió años el pasado 17 de junio. Mucha fuerza y adelante siempre en la lucha, compañero Óscar Aguilera. En la fecha de hoy, 20 de junio, recordamos el Día de la Constitución Nacional. Y como homenaje a este día, ofrecemos el tema central del programa de hoy, que esperamos sea de su agrado. Igualmente, los saludos a todos los padres de familia, compañeros, especialmente a los compañeros de PROCIPA y a los oyentes de Acción Ciudadana, al recordarse mañana, domingo 21 de junio, el Día de los Padres. También los saludos especiales para Hugo Torres Rolón, fiel oyente de este programa, residente en Presidente Franco, Departamento Alto Paraná, quien el próximo 22 de junio estará de cumpleaños. Y para todos los paraguayos, sobre todo los residentes en el país, esperamos que pasen y disfruten de las comidas y juegos típicos de San Juan Ara, que se recordará el próximo miércoles 24 de junio, una fiesta tradicional del folclore paraguayo. Muy buen día, profesor Ever Berni Flores.
1: Muy buen día, Mario. En homenaje al idioma guaraní, damos el siguiente saludo en este idioma oficial de la República del Paraguay, un legado de los nativos guaraníes, el único idioma de los pueblos originarios de América, que tiene rango oficial y que se habla de manera cotidiana en todo el país. Maiteiroruo pabeos en duda pujoe y pumón briva. Año aguasuo pabe peja ore aguille peimereje orendideco tembia porom bojeraba lomitaye cue. La traducción de este saludo en guaraní es la siguiente. Cordial saludo a todos los que escuchan Eco Radio Digital. Un gran abrazo a todos y nuestro agradecimiento por acompañarnos en este programa que llamamos Acción Ciudadana. Acción Ciudadana, como espacio de diálogo crítico de la PROCIPA, es posible mediante el trabajo voluntario, solidario y articulado de muchos compañeros. Así, desde el Consejo Consultivo de Eco Radio Digital, contamos con el apoyo metodológico de los profesionales. Profesor Melquiades Alonso, licenciado Luis Fernando Ibáñez, licenciado Aldo Antonio Pelli, licenciado Sebastián Jara y abogado Cándido Brizuela. Desde el equipo de apoyo técnico nos acompañan don Cayo Acosta desde la plataforma virtual Streaming, licenciado Mario Luis Parra Rolón desde el área de edición técnica y Francisco Fabián Chaparro Leiva desde la sala de operación de Eco Radio Digital. Y desde el equipo de producción y conducción, con todo afecto y respeto trabajamos un servidor, Braulio Martínez Núñez, junto a los compañeros Mario Parra Gaona y Ever Berni Flores. Nuestros saludos de reconocimiento y gratitud a todos los oyentes, tanto de nuestra querida comunidad de Luque, como de otros distritos del país, de los diferentes departamentos del país. También saludamos con un fuerte abrazo fraterno y solidario a los amigos y a los compatriotas que nos siguen desde Argentina, Brasil, Venezuela, Perú, Estados Unidos, España, Italia, Suiza, Austria, Francia, Suecia y Rusia, entre otros países. El saludo especial a todos los luqueños radicados en diversas partes del mundo.
0: Muchas gracias, compañero Ever Berni. En este momento damos un saludo especial al compañero Braulio Martínez Núñez, quien por compromisos laborales no está con nosotros en los estudios. Fuerza, compañero Braulio, y éxitos en la parte laboral. Bien, amigas, amigos, hoy sábado 20 de junio del año 2026, la propuesta de hoy como tema central la Constitución.

internacional como contrato social pendiente a respetar. Están invitados, todos son ciudadanos convencionales constituyentes, es decir, los que formaron parte de la redacción de la Constitución Nacional vigente en Paraguay del año 1992. Benjamín Fernández Bogado, doctor en Derecho, director de Radio Libre y del periódico digital. Alcibiades González del Valle, periodista, dramaturgo, Premio Nacional de Literatura 2013. Víctor Báez Mosqueira, dirigente sindical histórico nacional e internacional. Estanislao Martínez, referente de la Organización Nacional Campesina ONAC, ex senador nacional. También están invitados Eusebio Ramón Ayala, doctor en Derecho, abogado constitucionalista, ex senador de la Nación, y Juan Manuel Peralta, también dirigente sindical histórico de Paraguay, quien por motivos de salud se excusó, está con dificultades y entonces no ha podido responder a la invitación, pero le agradecemos igual a Juan Manuel Peralta su apoyo de siempre, así como al doctor Eusebio Ramón Ayala. Luego, en el bloque de contacto ciudadano, haremos referencia al Día Mundial de las Remesas Familiares y del Refugiado. Invitados Gustavo Saracho, referente de la Coordinadora de la Migración Paraguaya Comipar, y Luis Rojas, economista, miembro del Grupo Diálogos Educativos. Finalmente, nuestro tradicional bloque de historia, el profesor Berni, del Movimiento Pedagógico Cultural Itinerante MUPESI y de la PROSIPA, nos hará referencia de, digamos, aspectos posteriores a la firma del Protocolo de Paz del Chaco. Bien, al proponer como tema central la Constitución Nacional como contrato social pendiente a respetar, nuestra intención es instalar el tema del análisis de la vigencia real de los enunciados constitucionales en la República del Paraguay. Esto obedece a que existe, en general, la percepción ciudadana sobre los líderes nacionales que genera polémica y debate. Por lo que consideramos es hora de reflexionar sobre la vigencia de nuestra Constitución Nacional. La realidad política y social del Paraguay ha cambiado significativamente desde el año 1992. Y es momento de preguntarnos si nuestro marco constitucional actual, principalmente en cuanto a los enunciados de los derechos ciudadanos consagrados en la misma, realmente son respetados y aplicados para encaminar la vigencia del Estado Social de Derecho proclamado en el primer artículo de la Carta Magna vigente. Así que esta es la propuesta de hoy. Y para dar inicio, sobre todo al tema central, pasamos a escuchar el editorial de la fecha elaborado por la dirección de la emisora en la voz de la compañera Flora Franco Escobar.

Editorial del programa radial Acción Ciudadana de la PRO-CIPA. Hoy sábado 20 de junio de 2026. La Constitución Nacional como contrato social pendiente a respetar. La Constitución Nacional como pacto o contrato social representa el acuerdo fundamental entre todos los habitantes de un país y el Estado, por lo que establece reglas de convivencia, reconoce y garantiza los derechos fundamentales y limita el poder del gobierno para evitar el autoritarismo, y así se erige como la ley suprema del país. En tal contexto, la Constitución Nacional, promulgada el 20 de junio de 1992, vigente en la actualidad, supuso un acontecimiento histórico tras décadas de dictadura. Para su redacción, fue convocada la Convención Nacional Constituyente de 1992, integrada por 198 ciudadanos elegidos democráticamente. Por tanto, siempre es oportuno realizar una mirada crítica a la misma,

tanto desde sectores jurídicos como políticos y sociales, para identificar y rectificar los condicionantes que impiden el logro pleno de su principal cometido, la vigencia del Estado Social de Derecho. Pues nuestra Constitución vigente se enmarca en la corriente del constitucionalismo social, por lo que enfatiza aspectos como la educación y cultura, la salud y el medio ambiente, el trabajo y el bienestar social, muchos de los cuales han quedado en meros enunciados con escasa o nula aplicación. Por lo expuesto, la Prosipa recuerda que toda constitución constituye un factor orientador y que la concreción de sus enunciados depende de un compromiso compartido entre los actores del Estado y también el compromiso ciudadano, conforme a la realidad política, social y cultural, que siempre es cambiante, pero cuidando que siempre refleje los valores propios de cada pueblo, que, en caso del nuestro, se caracteriza por su nobleza, laboriosidad, responsabilidad y solidaridad, y que también responda a las auténticas aspiraciones del pueblo paraguayo, en términos de la real vigencia de la justicia social, por lo que es momento de exigir que se solucione el problema de corrupción y su aliada, la impunidad, que derivan en la ineficiente gestión del Estado por parte de las autoridades de turno que malgastan el dinero público sin dar respuesta a los numerosos y graves reclamos sociales que impiden el disfrute de mejor calidad de vida a gran parte de la población nacional, incluida la legión de forzosos migrantes en todo el mundo. No basta con tener enunciados de la Constitución Nacional que proclamen derechos, sino que estos realmente se pongan en plena vigencia, hasta lograr que el acceso a derechos básicos como la salud y educación pública y gratuita, así como el acceso a tierra, techo y trabajos dignos consagrados en la Constitución Nacional, sean universales, sin privilegiados ni excluidos, que persisten como deudas históricas que impiden el disfrute del auténtico Estado Social de Derecho en la República del Paraguay. Ante esto, la Prosipa enfatiza que la conquista de los derechos consagrados en la Constitución Nacional para la plena vigencia de la justicia distributiva exige una participación activa de toda la sociedad y en especial de la ciudadanía organizada. Y también falta mayor promoción desde la educación escolar básica hasta la educación superior del sistema educativo nacional sobre el conocimiento y la valoración crítica de los enunciados de la Constitución Nacional y su nivel de respeto o vigencia. Solo así avanzaremos hacia un futuro con justicia social y democracia plena. Y no quedar apenas con la gastada y absolutamente ineficaz democracia representativa que tanto invocan las autoridades de turno por ser electos por la voluntad popular, o sea, la legitimidad de origen, por los votos que los ubican como representantes de la voluntad popular, pero sin cumplir la requerida legitimidad de ejercicio o gestión, que es muy criticada porque privilegian los intereses personales y sectoriales por sobre lo que debe ser el bien común general, que es el auténtico fin de la verdadera política. Es el parecer de la Asociación para la Promoción de la Cultura Cívica en el Paraguay, PROCIPA.

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1: Amigas, amigos de Acción Ciudadana, pasamos a tratar nuestro tema central, la Constitución Nacional como contrato social pendiente a respetar. Y como ciudadano convencional constituyente, el primer invitado es el doctor Benjamín Fernández Bogado, doctor en Derecho, director de Radio Libre y de un periódico digital. Muchísimas gracias, doctor Benjamín Fernández Bogado, por su atención de siempre y lo escuchamos.
2: Paraguay escribió su primera y única Constitución en libertad y en democracia en 1992, después del golpe de Estado que derrocara a Alfredo Stroessner. Todas las constituciones anteriores fueron escritas por países que ocupaban el Paraguay, como el caso de la Constitución de 1870, la Constitución de 1842, también bajo un gobierno autoritario. Lo mismo aconteció en 1940 y lo mismo pasó en 1967. La primera constitución que los paraguayos nos dimos para debatir el país que queremos fue la de 1992. 198 convencionales fuimos electos para dicha tarea, que presagiaba un momento singular en nuestra vida. Teníamos que redactar una constitución que reafirmara los valores democráticos de libertad y de compromiso social. Ese ha sido el primer elemento en el que todos habíamos coincidido independientemente de los partidos que se encontraban representados. Evidentemente, lo que vino posteriormente fue una jornada de 6 meses en donde aparecieron varias de las visiones que el Paraguay tenía con respecto al Estado que teníamos que diseñar. Quizás la parte más complicada fue qué modelo de Estado queríamos y qué características tendría que tener ese Estado. Por un lado, se dijo que se quería un Ejecutivo mucho más debilitado que los anteriores. Viniendo de esa etapa autoritaria larga, se creía que un Congreso con mayores cantidades de poderes podía ser un elemento que balanceara lo que hasta ese momento había sido nuestra historia política paraguaya, un presidente autoritario con un Congreso completamente sometido, al igual que una justicia sometida. Lógicamente, en el debate de la presidencia no se pudo incluir la segunda vuelta electoral, al punto de que somos hoy el único país en América

América Latina que no tiene segunda vuelta en elecciones. Eso nos lleva a tener un gobierno que se duda de su legitimidad en el sentido de que las fuerzas de oposición al gobierno electo siempre superaron en número en la mayoría de las elecciones que tuvimos en democracia. En la última, el voto de los paraguayos en favor de Payo Cubas y Alegre superó en casi 250 mil votos a Santiago Peña. Es probable que si hubiéramos ido a una segunda vuelta, el candidato colorado hubiera sido derrotado. Pero eso no puede ser más que sujeto de la imaginación porque no se pudo establecer en la constituyente del 92 una segunda vuelta electoral. Quisimos también una justicia en la que todos los actores estuvieran comprometidas con sus características y con su compromiso. Y así se crearon dos organismos, el Consejo de la Magistratura y el Jurado de Enjuiciamiento de Magistrados, integrados por diferentes sectores que tienen que ver con la búsqueda de justicia. Las facultades de Derecho, el Congreso, la propia Corte Suprema de Justicia, el representante del Ejecutivo, simplemente para citar algunos, pero tampoco hemos logrado una justicia que se controlara mutuamente en términos de acción directa de la calidad de magistrados que tendrían que ser electos y también aquellos que tendrían que ser sancionados. Nunca pensamos que podrían ponerse de acuerdo entre todos y elegir a muy malos magistrados y fiscales o proteger a varios delincuentes de ellos en el jurado de enjuiciamiento de magistrados. Evidentemente, las buenas intenciones en materia de conformación del Congreso y también de conformación de los miembros del Poder Judicial ha sido un fracaso en el terreno práctico y concreto. Esto tendría que pensarse y ver de qué manera rediseñamos esto, o si el problema no tiene que ver más que con la persona, con el paraguayo, o con una sociedad extraordinariamente injusta que reproduce en sus organismos públicos la misma estructura injusta que tenemos en términos sociales. Varias conquistas se dieron en el terreno también de las libertades, que es donde yo creo que nuestra Constitución es de las mejores y es una Constitución estudiada y admirada más afuera que adentro. Eso significó que, por ejemplo, las libertades de expresión y de prensa fueran notablemente garantizadas en aspectos que ninguna constitución en el mundo lo garantiza. Eso nos ha dado mayores posibilidades a expresarnos y a crecer en nuestras capacidades individuales y también en nuestras capacidades ciudadanas. Es probable que no estemos a la altura de todo lo que se demanda de esas libertades, pero no tiene que ver con lo que se estableció en la Constitución, sino en la educación que tenemos los paraguayos. Y en ese sentido pusimos en la Constitución un mínimo presupuestario para la inversión en materia educativa que nunca se ha cumplido en el presupuesto. Eso significa que los permanentes presupuestos que se pasaron fueron todos en contra de la Constitución que garantizaba un mínimo del presupuesto a ser destinado a la educación. Reitero, eso no hemos cumplido, al punto de que siempre recuerdo que durante la dictadura se invirtió genocidamente 1% en educación y en democracia todavía no alcanzamos el 3.50, muy lejos del 7% del Producto Interno Bruto, que es lo que recomienda la UNESCO. El gran problema del Paraguay, la ignorancia, sigue siendo subyacente detrás de todo proceso de carácter orgánico del Estado en términos administrativos. La gente desconoce la Constitución. Ella es la gran desconocida de este país. Si uno para a un estudiante de derecho de sexto año y le pregunta cuántos artículos tiene la Constitución, no podría responderlo. Si se le pregunta qué características centrales tiene nuestra Constitución, tampoco lo haría. Y eso es que estamos hablando de estudiantes de derecho que tendrían que tener eso en la punta de la lengua. Eso también demuestra de que no se ha cumplido el mandato constitucional de hacer que la Constitución sea conocida, sea difundida, sea debatida, sea parte del ADN del paraguayo.

0: acto cívico ciudadano detrás de cada acción y lo convertimos en una tranza que favorece a un grupo o a una persona o un partido determinado. Esto también tiene que ver con las cuestiones que nos dimos en la Constitución y sobre las que habría que reflexionar. ¿Fue una Constitución más allá de las posibilidades del pueblo paraguayo? ¿Reflejó exactamente lo que somos, haciendo realidad aquel concepto de cada pueblo tiene el gobierno que se le parece? ¿Y el gobierno que diseñamos en la Constitución del 92 es un problema de la Constitución o es un problema del paraguayo o de la paraguaya, que no tiene un sentido cívico y no tiene una conciencia del valor de su Constitución y de sus normas? Esta es una pregunta que deberíamos hacernos cada uno de los paraguayos. Deberíamos preguntarnos si los acuerdos, los pactos que nos damos, se cumplen en la vida cotidiana. ¿Es algo que puede ser demandable desde una Constitución desconocida en la mayoría de los casos? Y ciertamente son cuestiones que deberían interpelarnos profundamente a cada uno de los paraguayos. La Constitución del 92 es una muy buena Constitución en términos de redacción de ella y de propósitos, pero en la realidad concreta, entre la ignorancia, la historia autoritaria de nuestro país, los partidos políticos que no hicieron énfasis en difundirla y en instituciones que no estuvieron a la altura de ella, podríamos decir que la Constitución del 92 se ha quedado en buenos propósitos que no fueron concretados porque no hubo ni voluntad, ni compromiso, ni responsabilidad, ni conocimiento para llevarla a la práctica. La gran tarea que nos damos ahora los paraguayos y en este nuevo feriado que incluimos en el calendario es hacer que la Constitución sea viva, que sea algo reclamable, algo conocible, algo que realmente forme parte de nuestra vida cotidiana. Si lo podemos hacer, habrá valido el esfuerzo y el trabajo de 198 convencionales. Muchos de ellos con muy limitadas capacidades, dirán algunos, pero era el reflejo del país de ese momento. Y además, reitero, ha sido la primera y única constitución del Paraguay en más de 200 años de independencia que se escribió bajo democracia y bajo libertad. Todas las cuatro anteriores bajo gobiernos autoritarios o de ocupación. Por lo tanto, deberíamos darle valor al periodo de libertad y de democracia que vivimos, pero para eso la Constitución debe ser conocida, reclamada y, por sobre todo, comprendida en su valor como elemento de creación de civismo y de construcción de una nación.
1: De nuevo damos las gracias al doctor Benjamín Fernández Bogado por su atención de siempre y siempre su exquisita presentación. Apreciados oyentes de Acción Ciudadana, en las pausas musicales escucharemos músicas paraguayas, en general referidas a una fiesta del folclore nacional, el festejo del Día de San Juan Ara, en idioma guaraní, que se recuerda el 24 de junio de cada año, que esperamos sean de su agrado. Y en el primer espacio escucharemos un Onguajé San Juan Ara. La traducción, llega el día de San Juan. Letra, Tito Cabrera Jiménez. Música de Oscar Nelson Zafuán. Interpreta José Magno Soler.

0: Bien, esta música nos refiere entonces a una de las fiestas más tradicionales de Paraguay, que se celebra cada 24 de junio, con actividades, ferias de comida, festivales que se extienden por todo el mes, en colegios, clubes, plazas de todo el país, y que es famosa por fusionar tradiciones religiosas, elementos ancestrales centrados en el fuego y en el solsticio, y el folclore paraguayo, y que incluyen básicamente dos componentes, las comidas típicas y los juegos tradicionales. Comidas típicas como el mbejú, el payaguá mascada, el pastel mandió, chicharrón trenzado, la butifarra, y los juegos tradicionales, entre otros, como el tataari yejasá, muy especial, es caminar descalzo sobre brasas extendidas en un tramo de metros, algo muy admirado por todos, porque no es fácil esto. La pelota tatá, el judascay, la carrera bozá, el huiranzui, casamiento coguá, entre otros, que después iremos detallando. Bien, para proseguir con nuestro tema central, la Constitución Nacional como contrato social pendiente a respetar, tenemos seguidamente la participación de un gran maestro, Alcibiades González del Valle, periodista, dramaturgo, Premio Nacional de Literatura 2013. Al agradecer su atención, don Alcibiades González del Valle, le escuchamos atentamente.
1: Que esta Constitución, que nació en 1992 y cumple ahora 34 años, es la más democrática de todas las anteriores. La Constitución de 1870 nació durante la ocupación de la Triple Alianza, la de 1967 con estado de sitio, y esta, la de 92, ha sido en un ambiente democrático. No obstante, acabamos de salir de una larga dictadura, lo que comprometía a los constituyentes dar al país una constitución que le sirva para su desarrollo social, económico, cultural, en fin, en todos los órdenes. Y fue lo que en muchos aspectos se ha conseguido. Ha sido la constitución más discutida, la más polémica,

y en la que más ha intervenido las fuerzas cívicas a través sobre todo de la prensa. Y resultado de esa discusión larga, enriquecedora, es la que tenemos hoy. Naturalmente, que adolece de algunas cuestiones que habría que corregir en una próxima. Pienso, por ejemplo, en el Consejo de la Magistratura, en el jurado de enjuiciamiento, que son los puntos más débiles en lo que respecta a la justicia. Los convencionales hemos creído que estos dos organismos debían de contar con los políticos a través de senadores y diputados. Porque en esos momentos, 1992, teníamos un parlamento mayoritariamente de gente digna, comprometida con el país, honesta. Y luego tenemos que cada 5 años venía como debilitándose mediante la inclusión como senadores y diputados de personas que de ninguna manera podrían ser representantes del pueblo. Y lo son y deciden, ¿no? Entonces, estos dos organismos, reitero, el Consejo de la Magistratura y el Jurado de Enjuiciamiento, han sido dominados por los políticos y no los mejores de ellos. Hasta hemos tenido como presidente un analfabeto que compró su título y otro igual que ahora también está siendo procesado. Y son las personas o los personajes que denigran y echan por tierra el esfuerzo, el sueño, el ideal que uno tiene acerca de una constitución que sea útil al pueblo. Hemos también tenido, desde luego, aciertos, porque se trataba de afianzar la democracia luego de 35 años de penalidades, de atropello a los derechos humanos, a la libertad de prensa, a la libertad de reunión. En fin, teníamos que asegurar de que esas libertades básicas pudiesen ser salvadas. Y en ese sentido, creo que se ha hecho un buen trabajo. En el caso, por ejemplo, la libertad de expresión está totalmente asegurada. No obstante, de vez en cuando aparecen unos políticos con un proyecto de, por lo menos, debilitar la libertad de prensa, y no puede hacerlo más que atropellando la Constitución, como el caso, por ejemplo, de que está, pero muy bien señalado, que un presidente de la República no puede ser reelecto y que un presidente de la República, al terminar su mandato, si ha sido democráticamente elegido, debe ser senador vitalicio. Y constantemente estos dos principios constitucionales están siendo atacados. Pero esto ya no es por culpa de la Constitución, sino

0: legisladores contra la legalidad. Entonces, tenemos que aplaudir que tengamos una constitución obviamente mejorable, pero nos ha asegurado que lleguemos a esta altura con una democracia fortalecida, aunque a veces vemos que se debilita bastante, pero por lo menos la Constitución asegura nuestra libertad, nuestra democracia, y que deseemos que esto vaya para rato. Muchas gracias.
1: Al agradecer de nuevo la atención del maestro Alcibiades González del Valle, pasamos a la segunda pausa musical. Escucharemos San Juan Ara, la traducción, El Día de San Juan. Letra y música de Jaime Sacher, interpreta Grupo Musical Bohemia Urbana.

Escuchamos San Juan Ara, y en este espacio brevemente quiero referirme a uno de los juegos tradicionales que tiene una connotación hasta política muy interesante, el Judas Kai. Muñecos con rostro generalmente de políticos y autoridades corruptas, rellenados con tela y cargados con explosivos que se queman y explotan como manera de castigo a la traición de Judas, un discípulo de Jesús, y que la gente en su sabiduría popular los transfiere a la realidad política del país. De ahí

0: su importancia. Una forma en que el pueblo expresa su malestar. Bien, prosiguiendo con nuestro tema central, seguidamente tendremos la participación de Estanislao Martínez, referente de la Organización Nacional Campesina ONAC, ex senador nacional. Muy agradecido, compañero Estanislao Martínez, por tu participación y te escuchamos.
1: Buenos días a la audiencia de Radio Eco de Luque. Buen día, Mario Parra. Y bueno, gracias por la oportunidad de añadir mío sobre la Constitución, ya que he sido también miembro de la Convención Nacional Constituyente del año 1992, la nueva Constitución después de la dictadura. Bueno, con Constitución, oye, la verdad que inmediatamente después de la caída de la dictadura, y en aquella época ya, oye, pues elegí a las nuevas autoridades municipales a Paraguay, que es nuestra capital, ya surgimos de nuevo grupo político que se denominó Asunción para Todos, liderado por el señor Carlos Filisola, que fue electo intendente. Entonces, hoy que tiene efervescencia de participación de la gente que nunca hemos participado en la actividad política de nuestro país, más bien, y reprimida, la gente humilde, la gente que no eran del oficialismo, amigos de la dictadura. Entonces, había que abrir los espacios ante la convocatoria de la Asamblea Constituyente, o abrir el espacio que transa a través de la figura del movimiento político Asunción para Todos, y conformado el movimiento político Constitución para Todos, abarcando toda la ciudadanía del Paraguay. Oye, convocar la elección a invitar al sector campesino. En aquella época ya mismo que bastante organizado allí, después de la represión a la liberación cristiana, ya llegó a invitar en movilización en organización a crear la MSNOC, la Mesa Coordinadora Nacional de Organizaciones Campesinas, AUPEA, o pues invitar a participar. A dejar a inscribir ahí como candidato, fuimos electos 3 compañeros campesinos. Compañero de Concepción, Carlos Frete, con allá más no más. El otro compañero de Alto Paraná, Arcadio Flores, a sede Caguazúa, Estanislao Martínez. A pesar del sector sindical, que 3 compañeros sindicalistas ahí, el compañero Juan Manuel Peralta de la CNT, compañero Víctor Bada Mosqueira, que llegó a ser secretario de la Convención Nacional Constituyente, que es de la CUT en aquella época, y un compañero de Citrán, de Benialgo, era su apellido, no me acuerdo su nombre. Entonces, va ahí por ahí, ya resaltás a los partidos menores de ahí, a mi grupo, con los partidos menores como el Partido Febrerista, Democracia Cristiana, el Movimiento Político Constitucional, Asociación para Todos, y no me acuerdo otro partido pequeño, lo que sí que, viste, grupo lo formaba, lo mismo de ahí, la bancada ya supe del tercer espacio, se mandó a UPEO, pero yo podía nombrar la tercer espacio. Y después están los partidos tradicionales como el Partido Colorado y el Partido Liberal, que eran la mayoría. Lo que sí que, por más que sea, éramos minoría, no se notó tanto en la elaboración de la Constitución Nacional Nueva y poca vez aguera la tercer espacio. Realmente se conoce de Guasú y también, pero a que bañando que lleve participación y buena participación, amable participación a todos, a elaborar la Constitución en forma democrática. A repetir a nadie abogado, ni mucho menos constitucionalista, pero el sentido común es de llevarla y por las abuelas, debates ahí por las abuelas, o sea, de ella. A pesar de que alguna cuestión que tú ya señalas, hasta ya puse acá que yo pedí de los estudiosos, de los constitucionalistas, de abogados, eminentes abogados, la divina opinión por nuestra nueva constitución. Oye, promulgado que en 1992, justamente el 20 de julio ya. Andula y crítica, ¿cuerdas a la mayoría, por no decir la totalidad, o bueno, jorir la ñan de constitución, que es una buena constitución? Inclusive, al más de algunos vean que es una de las mejores constituciones de esta parte del mundo, digo allá. Me hace una catuila, pero anduvo la gente entendida, y así que en general ya con la constitución y por nada atendiendo allá.

Hemos ido a Pellejigo, sobre todo allá, después de una dictadura allá, ni jaque, ni peor que la Constitución. Hoy no vamos a pena y por ahí hoy, pero hoy va haciendo la negación de la propia Constitución de la dictadura. También ellos anduvieron añadiendo las cosas a la Constitución de donde el pastor coronel Miares reclamaba sobre algunos derechos de conde como paraguayo, estando en los calabozos de la dictadura. A su cande tenía el rehén que alrededor y a Puya Viñalambra. O huecos y tornillos para venir por botina. La constitución de Indes. Entonces, o me tengo que contrapesar ya con la constitución y poner ya a llevar. Esta fortaleza recó, el espíritu, por lo menos, de la nueva constitución aquí, en principio, leía la participación, la igualdad de la gente, la igualdad de la gente. Ni pedían privilegio, ni pedían privilegiado, ni privilegio. A esta parte de la constitución no hay la igualdad de la gente en sus derechos, en sus obligaciones y en las garantías que ofrece Allende el Estado paraguayo como Estado a dejar de coger derechos dentro de ese Estado garantizando la Constitución. Se mandó ahí a invitar a mis sectores importantes a debatir más interés, más que interés, sino a mis jefes más metidos como la iglesia, esos jefes, o defender a la familia. A mí o enriquecer con la discusión en la elaboración de la nueva constitución, la representante de la Iglesia Católica, representante de la Iglesia Anglicana y otras religiones, ¿no? Como cualquier convencional se mandó a pudo que está a o mi planteamiento y cuál, oye, cuál es la constitución, por ejemplo, en defensa de la vida, el matrimonio, el hogar, los derechos de los niños. Los derechos de las mujeres cabeza de familia, están derechos, no iba antes ya ni consagrar la de Constitución Nacional. A los peces ahí, por ejemplo, la otra fortaleza que tú ya eres con la de Constitución, por ejemplo, los límites sobre los poderes, la independencia de los poderes del Estado. Mango, te lo mandaba. Anda ahí ni tiene poder, sino que tiene persona. Entonces, cuando yo dividí la división de los poderes, los tres poderes, el poder ejecutivo, el poder judicial y el poder legislativo. Entonces, la declaración de su independencia y su interdependencia, a ver, ya establece por una, porque al fin y al cabo, ni me metí Estado, entonces yo me metí en relación de coayuda, inclusive, entre los tres poderes del Estado, pero sí independiente. Un poco la y negativo la estructura, por ejemplo, del Estado, un poco ya sobrecargábamos ahí, por ejemplo, las gobernaciones, pues, haremos ya críticas. Tareíman, ya no país misías, tenía estructura con su respectivo ministerio y ya su diciendo que todo eso va a abarcar todas las poblaciones. A mí se mandó a la oye, discutía que procen la. Crean las gobernaciones mías con las viviendas, tengo un incentivo a suya. A pela que ya tengo las debilidades. Esta fortaleza de la colonia de constitución ya no para diputada. Pero en general es una buena constitución. A la debilidad en uno es imaginarla sobre Ese con ya cargamos las autoridades, a veces innecesario más allá de este país, misión. Entonces, para tener debilidad con la de Estado para yo en cuanto a la estructura de las gobernaciones, junta departamental, gobernación y compañía. Otra cosa, Angola, faltaba la impugnada la de constitución, estamos y la no cumplía. No cumplía, por ejemplo. Antes de ser esa, ahí la fortaleza, los estados más bajos que tengo, todo un capítulo yo refería a la reforma agraria, como una necesidad de buscar el desarrollo y la igualdad de los campesinos en su ámbito económico, ya que la producción de alimentos recae esencialmente sobre todo alimentos sanos en los labores de los campesinos, en los pequeños productores. Entonces, oye, oye, ya poquito una sección, un capítulo referido a la reforma agraria, a la igualdad de la mujer campesina, UPPAVI, a humillarla y por nada, pero la no cumplía. Ustedes ahí participaba con el sector indígena, se mandó a poner uno de los líderes
indígena del Chaco, Ubaque o

0: que en la convención constituyente a través del Partido Liberal, ese mando se desayunó las heredas de Chasqueño, que es un buen señor, es un cacique, buen señor, se mandó a operar o plantear la derecha de los indígenas a la República. A mí me recuerda el sector espacio, el tercer espacio que recuerda la República, muchos nos recuerda ahí, el reconocimiento a los pueblos indígenas, a Eroño Moinúa, que año donde yo creo, recuerda Eja, recuerda Lleva, y que tomamos esa, y algunos intelectuales en nuestro país, hoy acá como convencional ahí, no sé, cuando ahí me las recuerda, que la Sarratea, me acuerdo, Sarratea, un convencional liberal ahí, la Oñamo y Jamón, la idioma guaraní como idioma oficial, ¿sabes? Y sé por lo menos acuerdo sobre este día, que es el pueblo paraguayo aplaudido que la ya Mojama como el idioma oficial, el castellano, también el idioma nativo que es el guaraní. A que ando y una vez técnico que de fútbol y la arma poderosa ya llegó a la parte de la ñande, ya jugó con la pelota, ya de físico, por ya de marete, la ñande idioma, la ñande ñe guaraní, está para yo joder, ando chilar. Entonces, me voy a poner ahí a resaltar como logro y como fortaleza de nuestra constitución. Y no muchos países recogen la. Idioma nativo y te lleva como, declarado como idioma oficial como en nuestro país. Por ejemplo, otro ahí lleva el tema de los policías. La no participación en la actividad partidaria de los policías en actividad. Ni la genio simula y te dije que ya lleva entonces mirarla y ponerla ya revisar alguna vez más ya liberata la sobre todo los policías que oye muy metido en la sociedad hay que actuar hasta coaccionar a la gente va a llevar porque la policía es un policía lo mismo sobre todo ni yo para que ya lo mitad entonces mira actividades partidarias por ejemplo no al ley ya ahora poco y te veo mirarla y ya esta forma la ya me ha tenido la llan de constitución, pero de ahí nadie lleva ahora constitución o sea, no lleva proyectado o algún reglamento, una ley para llevar, ya que la constitución ahí me la no participa y ay, no participa ya. A mí hay que hacer la dentro de lo que es nuestra constitución, la carta magna, la ley madre de nuestro país, hoy en vigencia, es a no a meditar y a cambio, es una nueva meditar y a cambio, ahí se las dejando gente entendida ahí a. Porque a veces ya mejor hace hype alguna cosita y que tú ya en vale va a peligro. Mato ya con tiempo, ya era Javier de ahí, no había mucha ansia de poder, de aglutinación y de. Así que nada de pretender llevar otra vez en la práctica decisiones de carácter dictatorial, de prepotencia hoy en día en nuestro gobierno. La desarrollo económico a veces del Estado esa, y la del gobierno de desarrollo nacional la utilización de los recursos del Estado propiamente del Estado mira la esa bien definida y es muy por ahí probando que pudiendo verdad el poder judicial bastante bien estructurado pero la debilidad ya hay que ponerse en la nominación y nombramiento de los jueces y de los fiscales. Y ponen más, a lo mejor puede ya fracasar más en ñan de la ciudadanía, ya elegí poner el ñan de parlamentario, porque son los parlamentarios los que eligen. A mi caso viene para otra forma, pero a lo mejor ellas equilibran la poder, las bancadas políticas en nuestro Congreso, porque Arco Libre con las estadísticas, yo me tengo facción, tengo partido, hoy en día para la Yarecoa, y débil el ñan de oposición, poca hoy. Entonces ya poseo, ya pues, la constitución ni la estructura de la ley constitucional, pero en la práctica tengo hoy copias, mira la ya esa, eso diga tú ya mejora, porque si no, ni oro, yo creo que la ley constitucional, como tengo a su original la ñande, na ya vota, cuay, ya mundo ya de coño, pero libertad, mía. Entonces la educación, yo revisa mía, ahí que tomas realmente el desarrollo social. Y en el estado de la necesidad la educación formal allá de la ciudadanía, los jóvenes que todos allá, ya es gente pensante, hay gente fanática. Y bueno, PPS, que tú, Mario Samuel, se participación, como ves, muchísimas gracias.
1: De nuevo.

Agüelle, Seirú, Estanislao Martínez, dirigente sindical histórico de Paraguay, especialmente del sector rural, el sector campesino. Bien, el siguiente espacio musical escucharemos San Sí Juan, No Que Sí. Letra y música de Maneco Galeano en la voz de Maneco Galeano. Es algo histórico que compartimos con la audiencia.

0: Bueno, Maneco.
1: Maneco Galeano es uno de los cultores del nuevo cancionero paraguayo que había surgido en la época de la dictadura como una suerte de protesta.
2: Qué grande obra llegó a con...
1: Realmente. Entonces, por eso es histórico esta música que compartimos, porque está en la autoría y la voz de Maneco Galeano.
2: Él escribió Mario Don José de todas partes en homenaje al doctor Francia. Yo soy la Chacarita, sí, que es un himno prácticamente. Después Pinasco.
1: Sí, Despertar, creo que otro.
2: Sí, sí, tantas horas. Bien. El Ejecutivo, sí. La Chuchi.
1: Y murió tan joven.
2: Sí, lastimosamente. Sí.
1: Y bueno, un homenaje a la figura de Maneco Galeano. Bien, oyentes de Acción Ciudadana, proseguimos con nuestro tema, la Constitución Nacional como contrato social pendiente a respetar. Seguramente convocamos a Víctor Báez Mosqueira, dirigente sindical histórico nacional e internacional, quien siempre colabora con nosotros y que mucho agradecemos. Te escuchamos, Víctor Báez Mosqueira.
3: Buenos días, un saludo a Radio Eco Digital y a toda su audiencia. Mi nombre es Víctor Báez Mosqueira, soy ex dirigente sindical nacional e internacional y fui también convencional constituyente en el año 1992. Hace 34 años se aprobó la actual Constitución Nacional. Una Constitución Nacional del Paraguay, y para ello se vivieron momentos muy tensos. En los días anteriores a su aprobación, pues se prohibió la reelección presidencial, y establecer la prohibición de la reelección presidencial, esto desagradó mucho al entorno presidencial de ese momento. Se escuchaban hasta rumores de que desde el

cuartel de Paraguarí estaría viniendo una columna del ejército para forzar que se volviera a permitir la reelección. Lo que en realidad estaba pasando en ese momento era que los diferentes sectores del Partido Colorado tenían diferentes planes. El que salió triunfante es el del sector empresarial, ya que en 1993, un año después nada más, un empresario perteneciente al grupo de los llamados varones de Itaipú alcanzaría la presidencia, sería electo presidente. La Constitución paraguaya de 1992 se enmarca dentro de lo que se llama el constitucionalismo social, que es históricamente algo que surgió como respuesta a las desigualdades de la sociedad moderna. A diferencia de ese constitucionalismo clásico, liberal, que solo garantizaba libertades formales, el constitucionalismo social también aseguraba y asegura derechos económicos, sociales y culturales. Esto significa que la Constitución no solo debe proteger libertades individuales, sino que obliga al Estado a intervenir para lograr mayor equidad, mayor igualdad. En definitiva, apunta a que la justicia social sea un mandato constitucional y no solamente un ideal. El constitucionalismo social se inició con la Constitución de México en 1917, o sea, a principios del siglo pasado. Esa fue la primera constitución, la mexicana, en reconocer los derechos sociales como la educación, el trabajo y el derecho a la tierra. Después vino, en 1919, dos años después, vino la Constitución de Weimar en Alemania, que también reconoció los derechos sociales como la asistencia social y las condiciones dignas de trabajo. Pero después vino el gobierno de Hitler y, aunque no cambió la Constitución, tampoco la respetó y continuó así hasta 1945, cuando se estableció otra Constitución en Alemania. Por eso, antes y después de las elecciones para convencionales constituyentes en Paraguay, que se llevaron a cabo el 1 de diciembre de 1991, el debate se centró en la extensión de la Constitución. Los constitucionalistas clásicos querían solamente una Constitución que tuviera unos pocos artículos, nada más que lo necesario. Existían políticos de ideología liberal que defendían esa tesis. Nosotros, en cambio, dentro del sector de la Constitución para Todos, que era el grupo de constituyentes que habíamos sido electos para participar de la constituyente, ese grupo estaba constituido por sindicatos, o sea, sindicalistas, gente del movimiento campesino, cooperativistas e intelectuales, y sosteníamos que los derechos sociales debían ser incluidos para evitar que políticos empresarios, que había muchos ya en ese momento, hicieran después leyes de acuerdo a su conveniencia y a su antojo, quebrantando y pisoteando los derechos de los trabajadores y trabajadoras. Hoy, a 34 años de distancia de la aprobación de la nueva Constitución, debemos analizar lo que se aprobó e identificar lo que no se cumple. Recuerdo que la central obrera italiana, la CGIL, con la cual el movimiento sindical paraguayo tenía muy buenas relaciones, envió, después de la aprobación de la Constitución, envió a algunos abogados constitucionalistas italianos a analizar nuestra Constitución. Vinieron aquí, vinieron tres constitucionalistas italianos, analizaron la Constitución y después, en un evento público, dijeron que era una Constitución buena. Muy bien, y de ahí teníamos que partir. La Constitución fue aprobada.

después de la Constitución Española. Nuestra Constitución fue aprobada después de la Constitución Española, que se había sido aprobada en 1978, si mal no recuerdo, después de la Constitución Brasileña y después de la Constitución Colombiana. Todas esas constituciones estaban inscritas dentro del constitucionalismo social. Así es que esa era también una ventaja nuestra. Eran constituciones que tenían incluidas los derechos, incluidos los derechos sociales, que eran muy necesarios en esa época, precisamente para evitar que después los gobernantes hicieran lo que quisieran con los derechos sociales, económicos y culturales. Vayamos entonces a ver qué es lo que dice la Constitución y cuál es la realidad. Vamos al artículo 1. El artículo 1 de la Constitución Nacional, que es uno de los pilares de esta Constitución, dice que el Estado del Paraguay es un Estado social de derecho. Esto se traduce en que el Estado paraguayo no solo debe garantizar los derechos individuales, sino que debe asumir una responsabilidad activa en la justicia social. Esto quiere decir que en Paraguay se reconoce que hay gente que tiene menos oportunidades y gente que tiene más oportunidades, gente que tiene más posibilidades y gente que tiene menos posibilidades, y que el deber del Estado paraguayo es darle más posibilidades y más oportunidades a aquella gente que menos tiene y que menos puede. Pero el problema aquí en este país es que debemos considerar si nosotros somos un Estado de derecho incluso. Decimos que somos un Estado social de derecho, pero en realidad somos un Estado de derecho. El Estado de derecho es aquel en donde la ley está por encima de todos y de todas. Nadie está por encima de la ley. Y aquí sabemos perfectamente que hay gente que está por encima de la ley y que goza de total impunidad. El Estado social de derecho, un Estado social, es cuando la gente ve satisfechas sus necesidades básicas. Y vemos claramente que aquí, cuando alguien se enferma o alguien necesita, la población debe hacer polladas para satisfacer las necesidades de esa gente. Entonces, eso nos está dando el ejemplo de que este no es todavía un Estado social de derecho. El artículo 128 consagra la libertad sindical. Y sabemos que aquí en Paraguay, desde siempre fue muy difícil hacer sindicatos, construir sindicatos, sin que fueran despedidos los principales dirigentes. Y en muchos casos, todos los asociados incluso. Y aquí, sin embargo, estamos viviendo un momento en que los derechos a la libertad sindical y a la negociación colectiva, que también está consagrada en el artículo 293 de la Constitución, no rigen ninguno de los derechos, porque desde la patronal o las patronales y desde la Administración del Trabajo, el Ministerio de Trabajo, no se garantiza absolutamente estos dos derechos. La Constitución pone énfasis en el trabajo digno, la igualdad y la justicia social. Y tenemos que el presupuesto para el Ministerio de Trabajo no pasa los 60 millones de dólares por año, que hay solamente 19 inspectores de trabajo en todo el país. Por lo menos esa es la queja que se hizo a nivel de la OIT. Por parte de la propia Comisión de Normas de esa institución. Así es que estamos viendo que eso tampoco se cumple. La igualdad no existe y la justicia social tampoco. En lo social, en la Constitución destaca los derechos a la salud, a la educación y a la seguridad social como derechos fundamentales. Y vemos en qué situación está el derecho a la salud, donde la gente no tiene mucha atención médica y tampoco tiene los remedios. A la educación, donde sabemos que hay escuelas que no tienen techo y

0: gente, estudiantes que estudian bajo una planta de mango, y por supuesto la seguridad social, que alcanza solamente a un 20% de la población trabajadora. Y entonces vemos claramente que la letra de la Constitución está muy lejos de lo que es la realidad en Paraguay. Se reconoce también la función social de la propiedad, quiere decir que la propiedad privada debe estar en función de las necesidades sociales. Y sin embargo, acabamos de tener todavía un dirigente campesino preso por querer ocupar un terreno que fue confiscado a un narcotraficante y que por eso está preso. Entonces, vemos cuál es la situación. Al comparar todo lo que se dice con la realidad, vemos que en lugar de Estado Social de Derecho, tenemos un Estado o un sistema tutelado por una oligarquía, en la cual la corrupción no es el único problema. El principal problema es que el Estado paraguayo está capturado por una élite que se sigue enriqueciendo a expensas de las necesidades de la población. Algunos dicen que hay que cambiar la Constitución. Eso solo va a traer como consecuencia que las élites van a sacar todos los artículos que se refieren a lo social y que benefician al pueblo. Lo que hay que hacer es luchar para que se cumplan los artículos que hace 34 años fueron aprobados y que hasta hoy no se cumplen. Hay que pelear también para que haya una financiación adecuada, porque los derechos cuestan dinero. Porque no se puede tener un Estado social de derecho ni justicia social si es que los más pudientes, los ricos, no pagan los impuestos que deben pagar. No seremos un Estado social de derecho mientras la gente deba hacer polladas para que los enfermos tengan un tratamiento médico adecuado. Por último, vienen hablando de la necesidad de un nuevo pacto social. Y aquí debemos ser bien claros. Debemos decir que la Constitución Nacional es el pacto social que los paraguayos y paraguayas nos hemos dado hace 34 años y que hasta hoy no se cumple. La lucha debe ser por hacer que esos derechos establecidos en esta Constitución Nacional, en este pacto social, entren realmente en vigencia, sin más demora. Quienes se opongan u obstaculicen el cumplimiento de los artículos de esta Constitución están fuera de la ley y deben pagar las consecuencias. Muchas gracias.
1: De nuevo las gracias al compañero Víctor Báez Mosqueira por su apoyo de siempre, en este caso como ciudadano convencional constituyente, al igual que Estanislao Martínez, que Alcibiades González del Valle y Benjamín Fernández Bogado. Gracias a todos ellos por sus aportes para este comentario crítico sobre la Constitución Nacional. En la siguiente pausa musical escucharemos San Juan de Siempre. Realmente sale de los juegos de San Juan y se refiere a una ciudad, San Juan Bautista, capital del departamento Misiones. San Juan de Siempre, letra de Juan Carlos Alegre, música de José Luis Barbosa, quien es un arpista de ese lugar, de San Juan Bautista Misiones. Interpretan Juan Carlos Alegre y José Luis Barbosa.

Bueno, amigos, amigas de Acción Ciudadana, a continuación, comentario del equipo de producción y conducción. Realmente bastante apasionante este tema y desde luego agradecemos a los invitados que estuvieron participando y dando sus aportes muy valiosos. Realmente hay una alta coincidencia entre los invitados, en primer lugar, para remarcar de que la constitución en sí, la actual, la vigente, que fue promulgada en 1992, es una buena constitución, muy buena inclusive, y a decir de uno de los invitados, inclusive una de las mejores de esta región de América, según dos abogados especialistas. O sea, eso es un primer punto muy relevante ante, digamos, las inquietudes que surgen a veces de cambiar la constitución, de mejorarla. Desde luego, toda obra humana es mejorable, pero el riesgo grande es que al realizar un evento que intente modificar la constitución, pueda primar nuevamente elementos retardatarios. Y ese es el riesgo que hay que cuidar. En todo caso, hay coincidencia en que muchos de los enunciados de la Constitución Nacional vigente no se cumplen por diversos motivos, que la primera lucha tiene que ser hacer que se cumplan todos los enunciados, porque precisamente los enunciados referidos a los derechos ciudadanos sociales son los que menos se cumplen. Y por esa razón decían de que es muy difícil llegar a realmente conquistar e implementar el Estado Social de Derecho, inclusive la justicia social, que es un paso previo, ¿verdad? Y hay múltiples factores para ello.

de una nación. Entre las críticas, decía que no se pudo concretar la segunda vuelta o balotaje en las elecciones generales y que con el ánimo de fortalecer la justicia se habían creado el jurado de enjuiciamiento de magistrados, el Consejo de la Magistratura, que realmente deja mucho que desear en su implementación, que el espíritu de la Constitución fue para fortalecer la justicia, pero que después los políticos, las autoridades de turno, realmente lo denigraron bastante. Y como fortalezas, también expresaba el doctor Benjamín Fernández Bogado, entre otros, se remarcó la necesidad de la libertad de expresión, de prensa, y entre otros, ¿verdad? Y entre las debilidades, que no se cumple el mínimo de educación del 7% que se establecía dentro del presupuesto general de gastos de la nación. Y también mencionaba entonces el doctor Fernández Bogado de que la gente desconoce la Constitución nacional por esa falta de conciencia cívica. Y bueno, realmente decía finalmente que quedó en buenos propósitos, en muchos de los casos los enunciados de la Constitución nacional. Por su parte, el maestro Alcibiades González del Valle, que también coincidía en que es una redacción bastante buena la Constitución, desde luego que siempre va a haber aspectos que se puedan mejorar. Y entre otras cosas, la misma crítica en cuanto a que al desmejorarse la composición del Parlamento, eso afectó negativamente a la integración del jurado de enjuiciamiento magistrado y consejo de la magistratura respectivamente. Y también decía de que hubo evidentemente violaciones a la libertad de prensa y libertad de expresión respectivamente, y que la fortaleza de esta Constitución, una de ellas, es haber impuesto, vamos a decirle, haber proclamado la no reelección del presidente de la República, que hasta ahora genera siempre intentos por parte de los retardatarios, y que esta Constitución asegura libertad y democracia. Por su parte, don Estanislao Martínez, dirigente del campesino, decía al comienzo que esta nueva Constitución en sus inicios motivó efervescencia en la ciudadanía para participar, y el ejemplo que daba era la elección de un nuevo intendente municipal en Asunción, en esa época con el doctor Carlos Filisola. Y remarcado también que ese tercer espacio dentro de la Convención Nacional Constituyente estaba compuesto por compañeros campesinos, por sindicalistas, por representantes de comunidades indígenas, que realmente marcaron presencia, hicieron escuchar sus voces y permitió entonces que se escuchen sus inquietudes y se los lleve en cuenta. Y entre las fortalezas, hablaba Tanislao, que primó un espíritu de que exista igualdad entre todos sin privilegios, que esas garantías del Estado realmente persistan. Y bueno, y hablo también del idioma guaraní, que se convirtió en idioma oficial, que es muy importante, ¿verdad? Y los enunciados sobre la reforma agraria. También insistía en que no se cumplen varios de los enunciados de la Constitución y que eso tiene que ser la lucha ciudadana. Por su parte, Víctor Gómez Mosqueira nos da un contexto histórico que hacía referencia, porque en ese momento quedaba el marco a la promulgación de la Constitución Nacional de 1992, enfatizando que esta Constitución está inscrita dentro de la corriente del constitucionalismo social, que, y digamos que pretende se combate las desigualdades sociales, que garantiza las libertades individuales y sociales, apuntando a la justicia social, que sea un mandato constitucional. También, en otro momento nos hacía un interesante paralelismo entre lo enunciado de la Constitución y la realidad vigente, sobre el Estado Social de Derecho, y dudaba que inclusive en Paraguay exista Estado de Derecho, y mucho menos todavía Estado Social de Derecho.

0: sobre la libertad sindical, que es en realidad dicta otra cosa, que desde la patronal y en el Ministerio del Trabajo realmente hay poco esfuerzo para que se cumplan los enunciados. Y mencionaba, ilustraba que existen en Paraguay solo 19 inspectores de trabajo para todo el país, lo que evidencia que es casi imposible realmente un buen control de que se cumplan estas libertades. Cuanto al derecho a educación, salud y seguro social, decía que prácticamente estos sectores están en abandono actualmente, y que seguridad social solo alcanza el 20% de los pobladores trabajadores del país. En cuanto a función social de la propiedad, que implica que debe responder a las necesidades básicas de la población más carenciada, como el acceso a tierra, a techo, se compadece poco con esto, los desalojos que, por ejemplo, siguen a comunidades campesinas e indígenas para ubicar a los ojeros, inclusive a brasileños, que se quieren hacer llamar brasiguayos. No existe brasiguayos, son brasileños que vienen a instalarse en el país. Y bueno, entonces tampoco está de acuerdo con el cambio de la constitución, decíamos, y que no se puede tener justicia social y Estado social de derecho si los más pudientes, los ricos, decía Víctor Báez Mosqueira, no pagan sus impuestos. No se tendrá Estado social de derecho mientras la gente haga apoyadas para que los enfermos tengan atención, tratamiento adecuado, y que contra esa corriente que falta un nuevo pacto social, entonces enfatizaba de que realmente hay que luchar para que se cumplan los enunciados de la Constitución Nacional. Entonces, algunos de los aportes de los invitados que mucho agradecemos y que ayudan, creo que, a interpretar un poco el tema de la Constitución Nacional en ese título que decíamos, como, digamos, las deudas que tenemos como sociedad para que se cumplan efectivamente esos enunciados, o sea que realmente falta respetar realmente los enunciados de la Constitución Nacional. Y ahora el compañero Bernie entonces nos da sus apreciaciones con un comentario sobre los aportes de los invitados.
1: Importantísimo el aporte intelectual, el análisis, inclusive la autocrítica que tienen los invitados de hoy en cuanto a la Constitución Nacional. Alcibiades González Valle inclusive plantea que todas esas lagunas o imperfecciones que tiene la actual Constitución se pueden inclusive ir mejorando en una próxima constituyente. Hay que buscar el contexto ideal para ir viendo esas modificaciones, especialmente en el tema del jurado de enjuiciamiento y otras lagunas estructurales que tiene la Constitución. También Víctor Báez Mosqueira habla de que, a pesar de nuestra Constitución que tiene grandes avances, el Estado está capturado por elementos mafiosos que hacen muchas veces de la Constitución una letra muerta. El doctor Benjamín Bogado hace una caracterización de la Constitución Nacional en comparación con la autoritaria pasada, pero también hace una crítica de que la mayoría de los abogados y la gente de derecho tienen poco conocimiento de nuestra Constitución. Es una falencia que tienen muchos trabajadores del derecho, que es importante que se profundice en su conocimiento y fundamentalmente en la internalización de esos grandes valores que hay en la Constitución nueva que tenemos. Nueva en el sentido comparado con el anterior. Y don Martínez también en ese sentido hace una comparación entre lo autoritario y lo nuevo, y también plantea que desde el tercer espacio se tuvo la oportunidad también de ir aportando democráticamente para que surja la nueva Constitución Nacional.
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1: Pasamos al segundo bloque del programa de hoy, 20 de junio de 2026, bloque de contacto ciudadano, donde haremos referencia al Día Mundial de las Remesas Familiares y Día Mundial del Refugiado, con la participación de Gustavo Saracho, referente de la COMIPAR, coordinadora de la migración paraguaya, quien reside en Alicante, España, y Luis Rojas, economista, miembro también de Grupo Diálogos Educativos. Ellos harán referencia entonces a estos días muy importantes, tanto en su componente social como económico, las implicancias del envío de las remesas por parte de los migrantes y también las implicancias de lo que significa estar de refugiado en otros países. Así que agradecemos la participación de estos compañeros y los pasamos a escuchar.
2: Buen día a toda la audiencia de Radio Eco Digital de la ciudad de Luque y un saludo muy fraterno al programa Acción Ciudadana Prosipa. Les habla Gustavo Saracho de la experiencia de la migración paraguaya y desde el compromiso ciudadano en la Coordinadora de la Migración Paraguaya, COMIPAR. En primer lugar, quiero agradecer a la gente de la radio, Radio Eco, y en especial al compañero Mario Parra, por abrir este espacio para hablar de un tema que muchas veces se está mirando solo desde un punto de vista más bien económico, pero que en realidad atraviesa la vida de miles de familias, y que es la migración. También el tema ligado a esta migración de las remesas, los derechos, ¿verdad?, de las personas que emigraron, pero no solo eso, sino también, por ejemplo, los afectos y los desafíos que lleva el vivir lejos del país donde uno nació. Esta semana se están juntando dos fechas muy importantes, nos las recordó justamente Mario Parra. El 16 de junio se recuerda el Día Internacional de las Remesas Familiares y el próximo 20 de junio el Día Mundial del Refugiado y de la Refugiada. Y sobre estos dos temas, que son distintos pero están muy conectados, queremos reflexionar, porque detrás de cada remesa, detrás de cada envío de dinero que hace la gente cada mes, evidentemente hay una persona que trabaja lejos de su casa, y detrás de cada una de esas historias de refugio, por ejemplo, de personas exiliadas, hay también una persona, una familia que tuvo que salir de su país, no por comodidad, sino por necesidad, por miedo, por persecuciones, por una guerra, o por la falta de seguridad. Y quería compartir con la audiencia tres ideas sencillas. La primera es que las remesas no son una ayuda menor, son un sostén real de la economía familiar y nacional. Eso está quedando cada vez más claro, ¿verdad? En algunos momentos se puso en paralelo con lo que generan las dos represas hidroeléctricas del país, por ejemplo, lo que suponen el envío de remesas anualmente, que crece de año en año, y lo que suponen los royalties generados tanto por Yacimetá como por Itaipú. La segunda idea es que la persona migrante no envía solamente dinero, sino que también desde lejos sostiene vínculos, sigue cuidando de su gente a distintos niveles y también genera proyectos y también, por supuesto, esperanza. Y la tercera habla de migración y refugio, que es hablar de derechos humanos, de dignidad y de políticas públicas. Pero empecemos por las remesas. Cuando una persona paraguaya en España, Argentina, Estados Unidos, Brasil, Francia, Italia o cualquier otro país envía dinero a su familia, muchas veces ese dinero se transforma inmediatamente en compra en el supermercado, pago de un alquiler, compra de medicamentos para un familiar enfermo, estudios para que un niño o una niña vaya a la escuela, al colegio, a la universidad, pagar deudas, reparar la casita o una inversión en un pequeño emprendimiento, en un pequeño negocio, ¿verdad? La remesa no es un lujo para muchas familias, es su línea de estabilidad. Según los datos de este 2026, ya con base a, digamos, fuentes del Banco Central del Paraguay, las remesas familiares recibidas por Paraguay en el 2025 supusieron un récord.

lo recordé, más de 350 millones de dólares. Eso representa un crecimiento de alrededor del 34% con respecto al año anterior, con respecto al 2024. Si pasamos esto a un lenguaje cotidiano, estamos hablando de un promedio de más de 112 millones de dólares por mes, es decir, más de 3 millones y medio de dólares por día entrando al país desde el esfuerzo de compatriotas que trabajan fuera. Y si venimos a este 2026, de ahora, en el primer trimestre de este año, las remesas ya sumaron aproximadamente 318 millones de dólares. Los principales países de origen siguen siendo los mismos: España en primer lugar, Argentina en segundo lugar, Estados Unidos, Brasil, un país que ha ganado muchísima relevancia y donde hay una emigración muy importante del Paraguay desde hace varios años, pero que ha ido creciendo. Y luego viene ya Francia. Estos números dicen mucho porque dicen que la migración paraguaya no está desconectada del país, ¿verdad? Hay alguna gente que nos quiere, que lanza un discurso como que el que se fue ya no puede opinar, ya no puede decir nada, ya se fue, ya dejó el país y se desconectó, se desvinculó. Y vemos con estos simples datos que son económicos, pero ya recordamos también todo el aspecto afectivo, social, cultural que cumplen las colectividades en el exterior. Entonces no estamos para nada desconectados de nuestro país, al contrario, estamos profundamente conectados. Trabajamos fuera, pero sostenemos dentro del país. Bueno, ahora quería mencionar una frase con mucha claridad, ¿verdad? Es decir, las remesas no caen en el cielo, las remesas son el fruto de jornadas laborales muchas veces muy largas, de empleo en servicios, cuidado en sectores muy duros, muy difíciles, en sectores que muchas veces la población local de los países a donde vamos no quiere. No quiere ejercer porque se paga poco, porque los horarios son muy complicados, ¿verdad? Entonces, esos son los puestos de trabajo que muchas veces las personas migrantes ocupan. Y muchas veces cuando uno no tiene documentos, eso supone también jornadas laborales que exceden ampliamente el horario, digamos, legal, o ganar mucho menos a veces del salario mínimo vigente. Entonces la remesa tiene una dimensión económica, pero también tiene esa dimensión emocional que fuimos diciendo. Cuando una madre migrante envía 100 o 200 euros a Paraguay, no está enviando solo ese dinero, le está diciendo a su familia, a sus hijos: estoy lejos, pero sigo aquí. Está diciendo: no pude estar físicamente en tu cumpleaños, en tu cuando terminaste el colegio, pero te sigo cuidando. Está diciendo: mi trabajo también construye, mi familia también construye mi país. Por eso es importante que Paraguay mire a su diáspora no solo como una fuente de divisas, sino como una comunidad de ciudadanos y ciudadanas con derechos, con voz y con capacidad para contribuir al desarrollo del país. A nivel mundial, las remesas son enormes. El Banco Mundial estimó que en el 2024 las remesas registradas hacia países de ingresos bajos y medios alcanzaron unos 685 mil millones de dólares. Repito, las remesas a nivel mundial alcanzaron en 2024 685 mil millones de dólares. Y se considera el total mundial, que el total mundial de esas remesas rondaban alrededor de 905 millones de dólares. El Fondo Internacional de Desarrollo Agrícola, Organismo de Naciones Unidas, recuerda además que en la última década las personas migrantes enviaron alrededor de 5 billones de dólares a países de ingresos bajos y medios, y una parte importante de esos recursos llegó a zonas rurales. Esto nos ayuda a entender que las remesas no son un fenómeno marginal, son una de las grandes fuerzas económicas del mundo actual. Y en muchos países llegan directamente a los hogares sin pasar por grandes estructuras administrativas. Pero bueno, cuidado, porque esto no significa que el Estado pueda desentenderse. Al contrario, si las familias dependen tanto de las remesas, el Estado tiene que hacer más para proteger a quienes migran, para reducir los costos de envío y para facilitar la bancarización de la gente, sobre todo las familias que reciben, para poder orientar la inversión productiva y también para garantizar derechos consulares en los países de residencia de nuestros compatriotas. Y bueno, aquí entramos en el segundo tema de los desafíos de la vida.

migrantes, porque desde Paraguay muchas veces la migración se ve como si fuera simplemente irse a buscar un futuro mejor, pero quienes vivimos o acompañamos procesos migratorios sabemos que la realidad es más compleja. Uno de los primeros desafíos es la documentación. Sin papeles o con papeles incompletos, todo se vuelve más difícil. Conseguir trabajo, ya dijimos, alquilar una vivienda, acceder a servicios, reagrupar a tu familia, es decir, traerlos contigo al país donde estás viviendo, estudiar, moverse con seguridad. Por eso son tan importantes las campañas y demandas ciudadanas para facilitar la obtención de documentos paraguayos en el exterior. Hace poco con mi par estuvimos moviendo justamente una campaña para facilitar la regularización de la gente aquí en España, donde vivo yo. Otro desafío es el empleo. Muchas personas migrantes aceptan trabajos por debajo de su formación. Hay paraguayos y paraguayas con experiencia, con estudios, con oficios, con enormes capacidades que al llegar a otro país tienen que empezar de cero. Requieren humildad, fuerza y también apoyo institucional. Y hablamos de la vivienda. En muchos países alquilar siendo migrante es más difícil. Se piden contratos, nóminas, es decir, hojas de ingresos, de salarios, garantías, depósitos. Y si la persona está recién llegada, no tiene todos estos documentos y se le complica más. Y podemos hablar también del desafío de la seguridad, de la salud mental. De esto se está hablando poco. Migrar puede traer oportunidades, pero también trae soledad, duelo, culpa, ansiedad y sensación de no pertenecer del todo ni aquí ni allá. Hay padres y madres que trabajan años para sostener a sus familias, pero pagan un precio afectivo muy alto. Y un quinto desafío es la discriminación. A veces abierta, a veces sutil, por el acento, por el origen, por el color de la piel, por el tipo de trabajo que uno desarrolla, por ser latinoamericano, por ser mujer, por no tener papeles, por no conocer las reglas del lugar. Frente a todo esto, las organizaciones de migrantes cumplimos un papel fundamental: informar, acompañar, orientar, hacer red, porque en la migración una información correcta puede cambiar la vida de la gente. Y bueno, ahora quiero conectar con el Día Mundial de los Refugiados, de las personas refugiadas. Es importante distinguir que no toda persona migrante es refugiada. Una persona migrante puede salir por trabajo, estudio, familia, mejores oportunidades, pero una persona refugiada, en cambio, se ve obligada a huir porque su vida, su libertad o su seguridad están en peligro. Según la ACNUR, a finales de 2025 había en el mundo 41,6 millones de personas refugiadas, además de 9 millones de solicitantes de asilo y 68 millones de personas desplazadas dentro de sus propios países por conflicto o violencia. Dicho de una forma más clara, una de cada 70 personas en el planeta vive hoy en situación de desplazamiento forzado. Otro dato que debería interpelarnos, conmovernos, es que el 39% de las personas refugiadas, 39%, son niños y son niñas. Cuando hablamos de refugio, no hablamos de estadísticas frías, estamos hablando de personas concretas, de familias que dejaron todo y no saben si van a poder volver a ese país de origen, a esa tierra que les vio nacer, ¿verdad? Hablamos de niños que perdieron su escuela, de mujeres que fueron expuestas a violencia, de personas mayores que tuvieron que empezar de nuevo, de comunidades enteras que se rompieron por guerras, persecuciones, crisis política o violencia. Y hay otro dato que rompe muchos prejuicios. La mayoría de las personas refugiadas no vive en países ricos. ACNUR señala que el 68% de las personas refugiadas y otras personas necesitadas de protección internacional son acogidas por países de ingresos bajos y medios, y que el 65% permanece en países vecinos al de origen. Es decir, quienes más acogen no siempre son los que más recursos tienen. A pesar de los discursos de partidos, de referentes de extrema derecha en Europa y en otros países ricos, los que siguen sosteniendo y recibiendo la mayor cantidad de personas refugiadas son esos países vecinos, muchas veces países también en situación de gran dificultad económica. Entonces, con estos datos yo quiero dejar esta reflexión a la audiencia de Radio Eco, expresarles mi saludo y que pensemos que en cada momento, digamos, clave y de la vida, pensemos en ese vecino, en ese familiar, en ese

0: con esa amiga que tuvo que emigrar para buscar otras soluciones. Sabemos que probablemente ahora, cuando estén escuchando este comentario, esta reflexión, mucha gente, especialmente joven, a lo mejor está pensando en emigrar, ¿verdad? En salir del país para buscarse otras oportunidades, ¿verdad? Y esto es importante porque el país, nuestro país, necesita de toda su gente. Y sin embargo, mucha gente joven, muy valiosa para el país, para su familia, para su comunidad, se ve forzada finalmente a salir. Tienen que llamarnos esto a la reflexión. Y los que ya salimos, entonces lo que estamos buscando son formas, medios para seguir participando de una forma mucho más activa y fuerte en la vida del país, como ya estamos participando en su vida económica, pero necesitamos también hacerlo a nivel social y a nivel también político, ¿verdad? Y bueno, agradeciendo a Radio Eco, a todo su equipo, les saludo desde Alicante, España, Gustavo Saracho de la Comipar.
1: Buenos días, soy Luis Rojas, economista, investigador, y quería compartir una reflexión en relación a un aspecto importante del mercado laboral que tiene que ver con los paraguayos, las paraguayas que viven en el exterior, que trabajan en el exterior, que tienen familiares. Aquí en el Paraguay y que envían remesas de manera frecuente, que envían dinero a sus familias en nuestro país. Este monto de dinero ganado por paraguayos y paraguayas en el exterior, en diversos países, es una cifra de dinero, es un monto de dinero que va creciendo año tras año, que se va incrementando, lo que da cuenta de una importante población paraguaya residente en el exterior y que esta población se va incrementando probablemente año tras año. Los datos más recientes publicados por el Banco Central del Paraguay dan cuenta de ese fenómeno, ¿verdad? De que se va incrementando el valor de las remesas, el volumen de remesas que llegan a paraguayos y paraguayas de parte de familiares que trabajan en el exterior. El año pasado, en el 2025, se tuvo un récord, digamos, de remesas recibidas de manera formal, de manera registrada a través del sistema financiero. Los montos registrados, digamos, que no son todos, porque hay parte del dinero que llega de otras maneras que no queda registrado, que llegan a través de personas particulares que viajan al Paraguay. Pero bueno, lo registrado llegó a la suma de 1.350 millones de dólares en el 2025. 1.350 fue el millones de dólares fue la cifra anual en el último año de las remesas percibidas o enviadas al Paraguay. El principal país de origen de estas remesas es o ha sido España, con casi la mitad de las remesas registradas, 706 millones de dólares han sido enviados desde España al Paraguay, con cifras constantes a lo largo de los meses del año, entre 50 y 60 millones de dólares por mes, y con un pico mayor en el mes de diciembre. De más de 70 millones de dólares en el último mes del año. España entonces es el principal origen de las remesas, donde se estima que residen aproximadamente 200.000 paraguayos y paraguayas que envían dinero al Paraguay. Aproximadamente 200.000 compatriotas que han migrado a España y desde allí remesan estos.

700 millones de dólares en el último año. En lo que va del 2026, en los 3 primeros meses del año, de enero a marzo, ya han remesado otros 180 millones de dólares. O sea que se ve que estas remesas se van incrementando para este año 2026. Son montos mensuales superiores a los del año pasado. Se prevé que este año se vuelva a superar el monto de las remesas del 2025. El segundo país desde donde se remesan dinero a Paraguay es Argentina. Argentina, donde están registrados, donde están habitando paraguayos y paraguayas, en aproximadamente 700.000 personas formalmente registrados. Lo más probable es que esto esté cerca de 1 millón de paraguayos, pero están unos 720 mil paraguayos residentes en la Argentina. Las remesas enviadas el año 2025 fueron 280 millones desde la Argentina. 280 millones de dólares. Y bueno, este año ya van 50 millones de dólares en el primer trimestre del año. Entonces tenemos España, después tenemos Argentina. En tercer lugar está Estados Unidos, que el año pasado, 2025, desde allí se enviaron 150 millones de dólares al Paraguay, lo que lo sitúa como el tercer país de origen de remesas de paraguayos y paraguayas. 150 millones. Tenemos España con 700 millones, Argentina con casi 300 millones, Estados Unidos con 150 millones y en cuarto lugar Brasil con casi 60 millones de dólares enviados al Paraguay. En quinto lugar está Francia con otros 33 millones de dólares. Después hay montos de otros países también. Entonces, estas son las cifras oficiales de las remesas, 1.350 millones de dólares. Probablemente este 2026 se superen los 1.500 millones de dólares de estas remesas. Son los registros oficiales, lo que deja un rastro, digamos, de su envío en el sistema financiero que registra el Banco Central. Después están otros montos enviados al país por otros canales no formales, digamos, que llevaría esta cifra a un monto mucho mayor incluso de lo registrado. Este fenómeno tiene que ver con la migración desde el Paraguay de personas que en la mayoría de los casos no han encontrado oportunidades en el Paraguay, dentro del Paraguay. No han encontrado empleo, no han encontrado oportunidades y condiciones de vida digna para tener un trabajo digno y poder mantenerse a sí mismo, a sus familias, por lo cual han decidido emigrar en búsqueda de oportunidades y de economías donde haya posibilidad de emplearse, de trabajar, de obtener un dinero con el cual sostenerse y sostener a sus familias. La migración no es un fenómeno reciente, es un fenómeno que lleva varias décadas, ya desde la década del 40, una emigración por motivos políticos, exiliados, pero también por motivos económicos, mayormente a la Argentina. Y bueno, ya en los años 50, 60, 70, se mantuvo un flujo de paraguayos migrando al exterior y con periodos de mayor intensidad, mayor auge, ¿verdad? Por la crisis económica en Paraguay, por la falta de desarrollo económico, de oportunidades. Entonces, la década del 90, la década del 2000 también han sido momentos de mucha migración. Con diversos destinos, ¿verdad? Históricamente Argentina había sido el principal destino. En los últimos 20 años,

años se sumaron con fuerza España y Estados Unidos como destino también de trabajadores y trabajadoras paraguayas. Y en los últimos años, en los últimos 10 años, también un flujo creciente al Brasil de paraguayos y paraguayas. Entonces estos migrantes, por lo general, una gran mayoría no tiene formación universitaria, no tiene un buen nivel educativo, realizan tareas dentro de las economías donde van de menor remuneración, como el trabajo doméstico, el empleo en las construcciones, la albañilería, comercios, en sector gastronómico. Bueno, mayormente ese tipo de empleos es lo que logran insertarse los paraguayos y las paraguayas por la escasa capacitación lograda en nuestro país. Entonces, esto tiene que entenderse y leerse como un fenómeno de expulsión de la población paraguaya por falta de empleo, falta de oportunidades en el Paraguay. El Paraguay es un país con escaso, con muy bajo desarrollo económico, muy baja inversión social. El Estado, el gobierno invierten, han invertido y siguen invirtiendo muy poco en el capital humano, en la fuerza de trabajo, en su formación. La inversión pública en universidades es bajísima, en investigación es bajísima, en salud pública sigue siendo la más baja de toda la región. Y el desarrollo de la economía en sí, los puestos de trabajo, la generación de empleo, sigue siendo muy, muy escaso en Paraguay, por el desarrollo de un modelo económico agroexportador, extractivo, productor de materia prima como soja, como carne, como eucaliptos, como maíz transgénico para exportar. Entonces, no tenemos procesos de industrialización, no tenemos procesos de generar valor agregado en la economía local, no tenemos desarrollo económico, no tenemos un aumento en la productividad laboral, en la fuerza de trabajo, por, bueno, las bajas inversiones públicas. Y bueno, por no contar con un plan de desarrollo nacional que no sea el de la promoción del agronegocio y el modelo agroexportador, ¿verdad? Entonces, bueno, redondeando un poco este análisis, las remesas constituyen hoy día la tercera fuente de ingresos a nivel internacional. El ingreso de divisas después de lo que es el complejo sojero y lo que es la carne, que son los commodities que concentran la tierra, el capital en Paraguay y exportan esos productos para generar ganancias, pero para pequeños sectores, para una minoría dentro del país. Y allí están las remesas, la exportación, digamos, de personas que dejan sus familias, que dejan a sus hijos, sus hijas, a sus padres, que dejan su comunidad, sus amigos, amigas, para buscar una oportunidad lejos, pero que le permita sobrevivir y mantener a sus familias. Entonces, el desarraigo, la migración, la separación de las familias es un fenómeno derivado del modelo económico y político en Paraguay, que no prioriza el bienestar y el desarrollo de las personas y las oportunidades, sino prioriza negocios sectoriales y beneficios particulares en detrimento de políticas más abarcativas, más justas, que promocionen el desarrollo integral. Y allí, bueno, la migración se ha constituido en una válvula de escape muy fuerte a la crisis económica del Paraguay, al subdesarrollo del Paraguay, a la falta de oportunidades. Allí la migración ha sido una válvula de escape para miles de familias y constituyen un alivio para las familias con el envío de estos importantes montos de dinero mensualmente o trimestralmente, semestralmente, que han ayudado y ayudan a
reducir la pobreza en Paraguay.

0: a reducir los problemas sociales, haciéndole un enorme favor al gobierno a partir de ese esfuerzo, esa entrega en el trabajo y ese desprendimiento de ir a otros países a trabajar.
1: Bien, de nuevo las gracias a Gustavo Saracho y Luis Rojas, quienes dieron referencia sobre los impactos de las remesas familiares, tanto en la economía de las familias humildes cuyos miembros tuvieron que emigrar para buscar mejores horizontes y apoyar a la familia, y también su impacto en la economía nacional, que no es menos severo.
2: Impresionante todos estos datos que manejan los compañeros. Muy ilustrador, muy pedagógico también en su explicación.
1: Así es, gracias. Bien, en la última pausa musical escucharemos Paraguay, letra y música del grupo musical Tierra Adentro, interpreta Grupo Musical Tierra Adentro.

0: Bien Paraguay, una hermosa canción, una música también emblemática, refiriendo las bondades, los paisajes del Paraguay, en este festejo del San Juan Ara. Bien, en el siguiente bloque, el bloque tradicional de historia, con el profesor Ever Berni, quien es miembro del Movimiento Pedagógico Cultural Itinerante MOPESI y también de la PROSIPA, nos hará referencia sobre la etapa posterior a la firma del Tratado de Paz de la Guerra del Chaco. Te escuchamos, profesor Ever Berni.
1: Continuando, queridos oyentes de Radio Eco Digital y el programa Acción Ciudadana, en nuestro habitual bloque de historia, el sábado pasado estábamos analizando el Tratado de Paz, Amistad y Límites entre

0: Paraguay y Bolivia, después de los terribles acontecimientos bélicos. Ese tratado de paz, amistad y límites del 21 de julio de 1938 no le significó a Paraguay una pérdida de territorio histórico, sino de lo que consolidó con las victorias paraguayas que traspasaron el límite histórico del Parapiti. Aproximadamente el 75% del Chaco Boreal. Sin embargo, y hay que atender bien esto, queridos oyentes, a nivel diplomático el Paraguay cedió a Bolivia cerca del 25% restante de la zona en litigio. Por una cuestión de negociación a nivel diplomático. Y como siempre decimos, haciendo un análisis serio de las causas principales de la guerra del Chaco, que como siempre decimos, se enfrentó a dos pueblos pobres, empobrecidos, en países muy ricos en energía, en minerales, en toda una serie de bondades de la naturaleza. Esta guerra del 32 al 35 estuvo profundamente marcada por la disputa de hidrocarburos, enfrentando indirectamente a dos gigantes corporativos, la estadounidense Standard Oil, que operaba en Bolivia, y la anglo-holandesa Royal Dutch Shell, interesada en Paraguay. Y esto lleva a un conflicto geopolítico por una salida al río Paraguay para exportar el crudo. En realidad y en definitiva fue una guerra de intereses, como decíamos, para países ricos, pero con pueblos empobrecidos que se fueron a matarse entre sí por intereses fundamentalmente foráneos. Lastimosamente esa es la cruda realidad. Y hoy ese terreno que fue conquistado por las armas del Paraguay, después de cruzar el río Parapiti, de tomar Charagua, zona de Villamonte, Uibó, por esa zona se saca el 60% del petróleo y del gas que utiliza Bolivia. Por eso podemos decir que Paraguay ganó muchísimo terreno en disputa. Podemos decir tácticamente que fue una victoria del Paraguay en el terreno, pero que se desaprovechó geopolíticamente ese vasto territorio que tiene inmensa riqueza en hidrocarburos y otras riquezas más. Así entonces, queridos oyentes, en cuanto a los 153.747 kilómetros cuadrados obtenidos a través de las armas, el Paraguay cede en las negociaciones de paz aproximadamente un 10% de ese territorio que en realidad no tenía antes de la guerra. Por eso podríamos decir que fue una victoria paraguaya en cuanto a lo militar. Y durante el gobierno de Evo Morales y el expresidente también del Paraguay, Fernando Lugo, firmaron un histórico acuerdo de límites definitivos el 27 de abril de 1909. Este acto oficial se celebró en la Casa Rosada en Buenos Aires, Argentina, con la entonces presidenta Cristina Fernández de Kirchner actuando como garante. Este documento entregó la memoria final de la comisión demarcadora, marcando el cierre definitivo de las fronteras heredadas tras la guerra del Chaco.
1: Amables oyentes de Acción Ciudadana, en esta parte final del programa queremos hacer referencia, unirnos a las oraciones por la salud del querido Monseñor Mario Melanio Medina, quien está internado en el Hospital Geriátrico del IPS en Asunción. Sabemos de su calidad humana, gran pastor, como decía el Papa Francisco con olor a oveja, siempre estuvo en favor de del pueblo, la defensa de los derechos humanos. Y entonces este es el momento en que unamos nuestras oraciones por realmente la recuperación de su salud. Y es una información que queremos compartir con la audiencia para estar al tanto y vamos a seguir su evolución. Sí, querido monseñor Mario Melano Medina, un fuerte abrazo de Acción Ciudadana, mucha fortaleza. Rogamos a Dios y a tu paz que ocupe por tu recuperación plena y total. Fuerza, querido monseñor, salud y bendiciones.
2: Apreciados oyentes de Acción Ciudadana, antes de concluir el programa, queremos compartir algunos saludos e informaciones. Antes de finalizar, reiteramos algunas informaciones y saludos especiales. Primero saludamos al abogado Óscar Aguilera, compañero de Prosipa, quien cumplió años el 17 de junio. También por la llegada de su bebé, Mario.
3: Ah, qué bueno. Doble
2: También, sí,
3: felicitaciones
2: ahora
3: entonces
2: sí.
3: al compañero Oscar Aguilera.
2: También al compañero dirigente de los pueblos originarios, Mario Rivarola, que también cumple años.
3: Ah.
2: Y
3: Guapame, sin un.
2: Ayepa. Mario. Arriba. Fuerza y adelante a los dos en la lucha social. Y en la fecha de hoy, 20 de junio, recordamos el Día de la Constitución Nacional y como homenaje en este día ofrecemos el tema central del programa de hoy sobre este material. Igualmente, los saludos a todos los padres de familia, a compañeros de Prosipa y a los oyentes de Acción Ciudadana. Al recordarse mañana domingo 21 de junio, el Día de los Padres.
3: Felicidades a Francisco, a todos los
2: Sí.
3: demás miembros del equipo técnico, de apoyo también metodológico, todos los que nos apoyan siempre.
2: Hacemos coincidencia, debe estar recibida la Real Oina Mario, ¿verdad? Chapa parece que sigue dando los pasos en pro.
3: Pero le
2: Bueno,
3: falta para alcanzar.
2: le falta mucho. También los saludos especiales para Hugo Torres Rolón, fiel oyente de nuestro programa, residente en Presidente Franco, Departamento Alto Paraná, quien el próximo 22 de junio estará de cumpleaños. Y para todos los paraguayos, sobre todo los residentes en el país, que pasen y disfruten de las comidas típicas y juegos típicos del San Juan Ara, que se recordará el próximo miércoles 24 de junio.
3: Y no se olviden de mirar la invocación que tiene cada Judas Kai, qué figuras rescatan, porque generalmente son de políticos a quienes la gente tiene, digamos, manifiesta un rechazo expreso al ponerlos como rostro del Judas Kai.
2: Toda una tradición paraguaya.
3: Bien. En la parte final del programa, saludamos con especial afecto y expresamos nuestra gratitud a todos los que apoyan la salida al aire de Radio Digital Eco, la voz de la ciudadanía, y en especial a la Fundación Solidaridad con América Latina de Austria, que también hizo posible la creación de nuestra organización, la Asociación para la Promoción de la Cultura Cívica en el Paraguay, Prosipa. Y como siempre, nuestro reconocimiento para todos los invitados que con su aporte de alta calidad, gran autoridad moral, nos ayudan a desarrollar los temas de cada programa. En el caso de hoy, tuvimos a los ciudadanos convencionales constituyentes que nos estaban apoyando con el tema de la Constitución Nacional, el caso del doctor Benjamín Fernández Bogado, el maestro Alcibiades González del Valle, don Estanislao Martínez y Víctor Báez Mosqueira. Y en el bloque del contacto ciudadano sobre las remesas, Gustavo Saracho y Luis Rojas. Y en el bloque de historia, el profesor Everberni. A todos ellos, las gracias. Como siempre, nuestros invitados a estos, nuestro reconocimiento a estos invitados. La participación de ellos brinda jerarquía, objetividad en el enfoque de cada tema compartido en el programa Acción Ciudadana. Y la audiencia del programa se merece esta y toda la mejor consideración. Estimados oyentes, esperamos que el programa de hoy haya sido de su agrado. Nos despedimos de ustedes desde el equipo de producción y conducción del programa Acción Ciudadana. Hasta el próximo sábado, si Dios permite. Gracias por su amable atención.

0: Y permiso.
1: Hasta el próximo sábado.
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0: Hola, me llamo Esther Duflo. Soy profesora de economía y cofundadora y directora del Yamil Poverty Action Lab en el MIT. Estudio la vida económica de los más desfavorecidos y trabajo con muchas personas realizando experimentos por todo el mundo para analizar lo que funciona y lo que no en la vida de las personas sin recursos.
1: Esther, es un honor tenerte con nosotros. Muchas gracias por acompañarnos hoy.
0: Gracias por invitarme.
1: Vamos a debatir varios temas relacionados con la ciencia de la economía. ¿Cómo surgió tu interés por ella como herramienta de lucha contra la pobreza?
0: Pues no fue algo inmediato. Pero de pequeña, el tema de la pobreza ya me preocupaba. Mi madre es médica y trabajaba como voluntaria en países pobres. Entonces, al volver, nos enseñaba fotos de lo que había visto. Y tengo recuerdos muy nítidos de ver imágenes de chicas yendo a buscar agua o de niños soldado con armas en las manos. Aunque yo era pequeña, todo aquello ya me parecía intolerable. Y algún día quería poder justificar mi existencia en este mundo haciendo algo para ayudar a las personas que habían nacido en el lugar y en el momento equivocados. Pero no tenía ni idea de cómo conseguirlo. Lo único que sabía es que no quería ser médica como mi madre. So I kind of continue.

0: influencia que tenían. Porque tenían contacto con ministros, influían en las políticas y demás. Y dos, que no eran conscientes de esa influencia. Y dije, bueno, voy a volver y a intentar aprender de economía. A ver si hay forma de saber qué políticas pueden ser efectivas de verdad en la lucha contra la pobreza en el mundo. Así podría ser académica y dedicarme a la investigación, pero al mismo tiempo hacer algo para cumplir ese sueño de ayudar a quienes han nacido en países pobres. Así fue como me convertí en economista.
1: ¿Somos los seres humanos tan racionales como creemos a la hora de tomar decisiones?
0: Muchos economistas presuponen que sí, al menos tradicionalmente. No necesariamente porque crean que las personas somos racionales siempre. Ya se sabe que no. Sino porque ayuda a abstraer elementos de la complejidad de la psique humana para poder seguir una línea de pensamiento. En muchos casos, los economistas trabajan con modelos muy simplificados y algunos de ellos implican racionalidad pura. Pero claro, con el tiempo hemos aprendido que la cosa no funciona así y que las personas tenemos limitaciones psicológicas fundamentales que, además, no son accidentales, sino intrínsecamente nuestras. Por ejemplo, la cantidad de cosas en las que podemos pensar al mismo tiempo es finita. Por ejemplo, lo normal es que una persona adinerada de París o de Madrid esté muy centrada en su trabajo, digamos. Y es difícil que al mismo tiempo se ponga a pensar en otras cosas, como pueden ser el sentido de la vida o qué hacer con sus hijos. Lo mismo ocurre con una persona pobre. Lo que va a ocupar la mente de un ganés sin recursos es cómo poner un plato de comida sobre la mesa, cómo pagar el colegio de sus hijos, cómo pagar sus deudas a fin de mes. Cuando se tienen tantos problemas económicos que atender, es muy difícil pensar en otra cosa. Y por tanto, podemos perdernos aspectos importantes de la vida simplemente porque no hay tiempo de pensar en ellos. Y también puede ser difícil concentrarse en el trabajo o en cualquier cosa que requiera reflexión, porque los problemas económicos acaparan toda nuestra atención. Así que esa es una de nuestras limitaciones psicológicas. Es muy simple, nuestro ancho de banda mental es el que es. Por otro lado, el presente tiende a parecernos mucho más importante que el futuro. Y además, lo que deseamos ahora puede diferir de lo que querríamos después. Por ejemplo, si le preguntas a la gente qué película quiere ver, si tienen que verla ya, elegirán una película entretenida en vez de una película francesa profunda para reflexionar. En cambio, si tienen que verla mañana o el mes que viene, elegirán la peli francesa. Porque pensarán que sí, que hay que ver cine para cultivarse y tal. Pero si la decisión tiene efecto inmediato, en este caso priorizaríamos ver algo ligero porque estamos cansados. De la misma manera, una persona sin recursos hoy elegiría, por ejemplo, darles una tarta muy rica a sus hijos en lugar de guardar el dinero para pagar el colegio en el futuro. Pero claro, si piensan a largo plazo, saben que necesitan ahorrar ese dinero, aunque les encantaría que sus hijos pudieran disfrutar de la tarta. Esta inconsistencia en el tiempo, entre las decisiones que tomamos y las que nos gustaría tomar, también es un rasgo fundamental de la mente humana. Ahora, la economía tiene esto en cuenta para estudiar los problemas tanto de los más ricos como de los más pobres.
1: El interés por la economía y la psicología del

0: comportamiento ha crecido en las últimas décadas, en parte impulsado por los avances de la neurociencia. En 2019 recibiste un premio Nobel por tu enfoque experimental para mitigar la pobreza. Y gracias a ello, acercaste al público general la economía conductual y la sociología. ¿Podrías explicarnos estos conceptos y cómo los has utilizado para lograr un impacto social?
1: Primero hay que distinguir entre enfoque experimental y conductual. Se pueden hacer muchos experimentos que nada tengan que ver con la psicología ni con el comportamiento. El objetivo de los experimentos es intentar dar respuesta a qué intervenciones funcionan realmente para solucionar un problema y qué intervenciones no sirven. Para empezar, hay que abstraer de un problema general. Por ejemplo, si la pregunta es si las ayudas funcionan, no se puede responder porque las ayudas internacionales son una cosa muy amplia y están correlacionadas con mil cosas más. No es una pregunta bien planteada ni que realmente se pueda responder. Pero digamos que el problema planteado es que los niños van al colegio, pero no aprenden mucho. Por ejemplo, en India la mitad de los niños terminan primaria sin saber leer a nivel de primero. Eso sí es un problema concreto. Y puede haber varias maneras de abordarlo. Podría aumentarse el número de libros de texto o de profesores. Podrían darse mejores incentivos a los profesores. El colegio podría ofrecer comedor, ordenadores, podría cambiarse el método de enseñanza, etc. Ante un problema bien planteado, se pueden analizar todas las intervenciones y ver cuáles están ayudando a mejorar, en este caso, el aprendizaje de los alumnos. Por ejemplo, uno de los primeros ensayos controlados y aleatorizados que se hicieron tuvo que ver con el trabajo de Michael Kremer en Kenia. Y lo que él quería ver era si disponer de más libros de texto aumentaba el aprendizaje. Es decir, cuando la pregunta que se plantea es concreta, se puede responder, igual que cuando se analiza la efectividad de un medicamento. Coges 200 escuelas, o en este caso eran 100. En el primer año, les das libros a 25 y al resto las usas para comparar. Y las escuelas se escogen aleatoriamente para que no haya diferencias entre ellas, excepto los libros en cuestión. Al año siguiente, cambias o añades otras 25 escuelas, hasta que todas tienen libros, y por el camino vas analizando. Entonces te preguntas, por ejemplo, si los niños que tuvieron libros el primer año aprendieron más que los que no. Pues, en este caso, sorprendentemente, no. Los libros no cambiaron nada. Los niños aprendieron lo mismo con que sin. Es un resultado que choca mucho, porque uno da por hecho que, con libros, a la fuerza deberían aprender más. Pues no. Y esto también demuestra que, muchas veces, nuestra intuición falla, y lo que nos parece obvio no lo es. Siempre hay que contrastar las hipótesis con la realidad. Entonces, hace 20 años fundé la red J-PAL, el Poverty Action Lab, para reunir a muchas personas y hacer este trabajo. Se trata de realizar miles de experimentos para poner a prueba todas las ideas y ver qué sirve y qué no sirve para luchar contra la pobreza y por qué. Y en el proceso nos damos cuenta de que a menudo esa intuición económica básica de una persona totalmente racional no da resultado. Y por eso es importante incluir ideas de la psicología, la sociología, la economía conductual, etc.
0: Como hemos mencionado, recibiste el Premio Nobel de Economía por tu enfoque experimental para mitigar la pobreza en el mundo. ¿Cuáles son las aportaciones más importantes de tu investigación en este sentido?
1: Lo más importante es lo que dijimos nada más recibir el premio Michael Kremer, Abhijit Banerjee y yo. Es que el Nobel no era tanto por ninguna aportación particular, sino por crear un movimiento. Actualmente, J-PAL Tiene una red de miles de investigadores y

0: invitados o asociados a quienes apoyamos para llevar a cabo sus propios experimentos. Los apoyamos con dinero, conocimiento, personal, infraestructura, para que la mayor cantidad posible de personas, ONGs y trabajadores públicos puedan participar en la generación de este conocimiento. Una vez recopilada toda la información, el siguiente paso es utilizarla para cambiar las políticas. Por ejemplo, siguiendo con el aprendizaje de los niños, el primer experimento fue una decepción porque los libros no sirvieron. Pero la cosa no se queda ahí. Hay mucha gente implicada en varios proyectos para intentar dar con lo que sí funciona para mejorar el aprendizaje. Y entonces, la conclusión a la que se terminó llegando es que una de las cosas más básicas que se pueden hacer en países como Kenia, India o Ghana es centrar la enseñanza en lo que los alumnos no saben y no intentar ir muy por delante de ellos. En retrospectiva, suena intuitivo, pero llevó su tiempo llegar a esa conclusión. A toro pasado todo se ve clarísimo, ¿no? Pero, bueno, una ONG india, Pratham, promovió un enfoque al que llamó Teaching at the Right Level, enseñanza al nivel adecuado. Enseñar al nivel adecuado es, por ejemplo, hacer grupos de alumnos con logros similares en un momento determinado. Enseñarles lo que no saben y luego ir cambiándolos de grupo. Se han hecho experimentos basados en eso y se ha visto que funciona muy bien. Y luego, el programa Pratham y estos resultados hicieron posible que Pratham llevara su programa tanto a otros lugares de India como a otros países. Por ejemplo, la organización Teaching at the Right Level Africa lleva este enfoque que se ideó y probó en India a muchos países de África. Así que lo importante es el movimiento que se ha creado. Y eso va mucho más allá de nosotros. O sea, digamos que si hubiera una invasión extraterrestre y destruyeran todo mi trabajo, daría lo mismo, porque lo importante son los miles de experimentos, artículos y proyectos que, en conjunto, ayudan a comprender un poco mejor los problemas de los más desfavorecidos y cómo ayudarlos a solucionarlos.
1: El cambio climático es otro de los retos globales que has estudiado dado tu recorrido en la economía del desarrollo. ¿Qué relación tiene tu trabajo con el cambio climático y cómo abordarías tú este tema?
0: De nuevo hay que verlo a través de la red. J-PAL, el Jamil Poverty Action Lab, tiene la iniciativa King Climate Action Initiative, y lo que hacemos en esta iniciativa de acción medioambiental es centrarnos en una serie de pilares fundamentales. Uno es cómo mitigar el cambio climático, y otro, cómo adaptarnos a él, que es crucial, porque el cambio climático está aquí y en los países más pobres es una realidad. Hemos visto las inundaciones de 2022 en Pakistán, una ola de calor tremenda en India. Ya estamos viendo las consecuencias del cambio climático y los problemas que acarrea afectan a los países pobres mucho más. ¿Por qué? Primero, porque ya están en zonas donde el clima es más cálido. Según el planeta se calienta, hay más días de un calor extremo nada propicio para la vida humana en esos lugares que de por sí ya son más cálidos. India, Pakistán, el Sahel en África, en el noreste de Brasil, etc. La segunda razón por la que los países pobres sufren más es justamente que son pobres. No tienen dinero para adaptarse al cambio climático. Si en Texas hace más calor, la gente sube el aire acondicionado. Pero en Pakistán no hay ningún aire acondicionado que subir. Y la gente tiene que seguir trabajando en la granja, en la obra, etc. Y no está protegida contra las altas temperaturas. En estos países es vital encontrar formas de adaptación a pesar de la falta de dinero. Y la verdad es que vamos muy atrás.

0: pasados. La ciencia no le ha prestado demasiada atención a esto, en parte porque los estudios se centran en los países ricos. Entonces, mucho de nuestro trabajo tiene que ver con eso, y una de las cosas que investigamos es cómo acceder a energía de una manera que no sea perjudicial para el planeta. ¿Cómo hacer para que los países pobres no cometan los mismos errores que, históricamente, han cometido los países ricos, como el uso de centrales eléctricas de carbón, por ejemplo? Ese es un poco el trabajo que hacemos, siempre siguiendo la estrategia de J-PAL de convocar propuestas, reunir un montón de gente y recopilar ideas para generar conocimiento sobre lo que puede ser útil para mitigar el cambio climático, para adaptarnos a él y para resarcir a las víctimas de este problema. Además, a título personal y aparte de los experimentos, pretendo convencer a los países ricos de que tienen la responsabilidad de compensar a los países pobres por la pobreza derivada del cambio climático. Porque la mayoría de emisiones responsables del cambio climático, tanto en el pasado como ahora, son el resultado de nuestras decisiones, de nuestros coches, de caldear demasiado los sitios en invierno y refrescarlos demasiado en verano, de todo ese consumo de energía que genera emisiones de CO2 que provocan parte del cambio climático. Además, en los países pobres, el cambio climático aumenta los índices de mortalidad porque las temperaturas suben y la gente no tiene cómo protegerse. Así que creo que estamos en deuda con ellos y es una deuda que no dejamos de acumular. Mis estimaciones son de unos 500.000 millones de dólares anuales. No estamos haciendo nada por saldarla. Y creo que es hora de empezar a destinar fondos a este problema.
1: Has estudiado la relación entre crecimiento y desigualdad en el mundo en desarrollo. Y en tu nuevo libro analizas el aumento de la desigualdad en los países industrializados. ¿Qué opinas sobre el concepto de crecimiento inclusivo?
0: Pues mira, existen dos ideas. Que el crecimiento es necesario para solventar la pobreza. Y, por el contrario, que el crecimiento refuerza la desigualdad y la pobreza. En mi opinión, ambas son demasiado extremas, porque no hay garantía de que el crecimiento reduzca la pobreza ni condena de que no pueda hacerlo. Todo depende de quién recoja los frutos de ese crecimiento. Y si nos fijamos en el mundo en los últimos 30 años, en los países ricos ha habido un gran aumento de la desigualdad, porque los más ricos han acaparado una parte muy significativa del crecimiento. Se ha reducido la distancia entre todos los estratos sociales que conforman el 99% de la distribución de la riqueza. Y ha sido el 1% restante, el de los más ricos, el que se ha beneficiado del crecimiento, porque se han quedado con mucha parte de ese crecimiento que se ha producido. Pero al mismo tiempo, en los países más pobres, también ha habido crecimiento económico y la pobreza ha disminuido. Entonces, en estos últimos 30 años, se ha visto como una curva de elefante. La trompa son los más ricos, y ellos cada vez son más y más ricos. Y la cola son los más pobres, que ahora son un poco menos pobres. O sea que, en las últimas décadas, la cantidad de personas que viven en situación de pobreza extrema se ha reducido a la mitad, lo cual es un gran logro y demuestra que el crecimiento inclusivo es posible, pero no es automático. Requiere que prestemos mucha atención a la división de ese crecimiento. Y tanto en los países ricos como en los pobres, eso tiene que ver con las instituciones, los impuestos, las compensaciones a los directores generales,

0: si se permite la evasión de impuestos, etc. La cumbre del G20 ahora es en Brasil y los brasileños quieren poner el foco en el tema de la pobreza en el mundo y en la colaboración internacional para evitar la fluidez fiscal. No tanto la evasión fiscal, sino la optimización fiscal de los más ricos, que terminan pagando muy pocos impuestos y siendo cada vez más ricos.
1: ¿Crees que el hecho de ser mujer ha afectado a tu trabajo como científica?
0: A ver, seguramente, sobre todo teniendo en cuenta que, en sociología, aportamos nuestra perspectiva íntegra. En el ámbito de la economía, por desgracia, hay relativamente pocas mujeres y todavía menos personas de color y de países pobres, y eso no puede ser. Así que una de las cosas que estamos haciendo en J-PAL es intentar aumentar la representación de personas de todas partes, de todos los géneros, etc. Porque la economía es una ciencia social y no se puede hacer una ciencia social de calidad sin actores representativos de la sociedad.
1: Me gustaría hablar de tu último libro, Buena economía para tiempos difíciles. En el prólogo dices, hemos escrito este libro para mantener la esperanza. ¿Crees que tu libro puede cambiar opiniones sobre cómo abordar estos tiempos difíciles?
0: Es que hay muchos conceptos económicos cogidos con pinzas. La mayoría de políticos han dado una clase de economía en su vida y no han pasado a la siguiente. Si te quedas ahí, pues te quedas con la idea que decíamos al principio de que el ser humano es totalmente racional y tal y cual, pero hay que seguir avanzando para darse cuenta de que no es tan sencillo como eso. Entonces, escribimos el libro con la esperanza de transmitir que la práctica real de la economía es bastante compleja y que no tiene nada que ver con la concepción básica que los políticos y a menudo los ciudadanos tienen. Y sí, claro, lo escribimos con la esperanza de quizá poder cambiar la opinión de quien lo lea. De hecho, mis últimos libros son una serie para niños que se ha publicado en Francia en los últimos 2 años. Son historias ilustradas para el público infantil y el objetivo es empezar por abajo. Los niños son más abiertos, no tienen tantos prejuicios ni ideas preconcebidas, así que quizás sea más productivo empezar por ahí. Son 10 libros sobre los problemas de unos niños de una aldea y cómo encontrar las soluciones a esos problemas.
1: ¿Qué podemos hacer para crear un mundo más sostenible?
0: En mi opinión, todo pasa por plantear cuestiones muy concretas y tratar de resolverlas. Y cuando se termine con una, pasar a la siguiente.
1: Esther, la entrevista está llegando a su fin. ¿Hay alguna otra reflexión que quieras compartir con nosotros?
0: Sí, como hemos dicho, creo que es muy importante mantener la esperanza. Es fácil agobiarse con todos los problemas que hay a nuestro alrededor. El cambio climático, la desigualdad, las guerras, etc. Pero al mismo tiempo, si observamos las 3 últimas décadas, hay situaciones que han mejorado mucho. La pobreza ha disminuido. La mortalidad infantil ha disminuido. La mortalidad materna ha disminuido. Se ha avanzado mucho contra la malaria. La escolarización ha aumentado mucho. Hay aspectos en los que hemos progresado mucho, lo cual demuestra que mejorar es posible si nos centramos en solucionar cuestiones concretas sobre las que haya consenso, en lugar de agobiarnos con la magnitud de los problemas. Y creo que esa es también la única manera de combatir el cambio climático, poniéndonos en marcha ya.
1: ¿Eres optimista?

0: optimista de cara al futuro?
1: Soy optimista porque creo que es la única manera de avanzar. Y uno puede ser optimista si se centra en los problemas en los que se puede progresar. Aunque sean pequeños, puedes ir uno a uno y todo suma. Y 10 años más tarde, cuando echas la vista atrás, te das cuenta de que algo has avanzado. Esa es la forma de mantener el optimismo. Ir paso a paso, en lugar de ir llorando por las esquinas y deprimirse porque los problemas son demasiado grandes.
0: Muchas gracias por esta conversación, Esther. Ha sido un placer.
1: Gracias a vosotros.

0: justo puntualmente las 18, estamos arrancando nuestro segundo episodio de En el Cine y en la Vida. Yo soy Lucía Zapena, feliz de estar acá en Lila Play, sobre todo acompañada de Lisa Bogado, gran artista paraguaya. Hablábamos fuera de aire, 45 años, vas a cumplir pronto de carrera. Comenzaste súper joven, querida Lisa. Tanto camino recorrido, próximamente un concierto también muy especial del cual vamos a hablar también a lo largo de esta horita.
1: Soy toda tuya.
0: Bienvenida. Así
1: que, pero no, como decían, ¿quién fue el político que dijo usen y abusen, no? Yo sé que a vos te puedo decir que uses y abuses de esta tu invitada de hoy. Un cariño grande. Gracias, Lu, por invitarme a este espacio que me parece fundamental y muy necesario en estos tiempos. Y a toda la gente que nos está viendo a través de este canal y de esta nueva manera también para mí de hacer comunicación.
0: ¿Verdad que es maravilloso el hecho de poder estar haciendo un programa en vivo sin tantas cámaras, sin tanto todo lo que exige la televisión, ¿verdad?
1: Sí, la radio. Es hermoso, es que estoy mirando justamente ahí en la pantalla y qué
0: lindo
1: viendo. Se ve, ¿verdad?
0: Sí, está
1: no,
0: muy
1: lindo
0: iluminado.
1: La iluminación, está todo muy bien. Y también, como te decía, fuera de cámara o fuera de transmisión, cómo se ha achicado todo, cómo se ha hecho todo muy, muy fácil, pareciera ser, ¿verdad? En comparación a lo que yo veía hace más de cuántos años, cuando todavía existía un solo canal de televisión, ¿verdad?
0: Exactamente, sí, pero bueno.
1: Y te felicito por este espacio también.
0: Gracias.
1: Me encanta.
0: Acá los chicos de Lila Play también, que son súper visionarios y comenzaron en pandemia.
1: Ay, me encanta.
0: Imagínate.
1: Sí, la pandemia sirvió para despertar muchas nuevas formas de creatividad y también de ingresos, ¿verdad?
0: Sí,
1: yo creo que eso fue muy positivo. Mucha gente también se reencontró a sí misma y encontró su potencial que estaba allí y no sabía que existía.
0: Así mismo, la verdad que hay cosas muy buenas que nos dejó la pandemia a pesar de todo lo que sufrimos, ¿verdad?, en esa época. Pero bueno, hoy estamos acá para hablar. Vamos a hablar de tu concierto, obviamente, que tenés el 10, lo vamos a recordar. Pero yo quería hablar con vos de un tema que quizás no hablaste tanto y que creo puede ayudar a muchas personas, porque a mí me hace admirarte más todavía de lo que ya te admiraba. Vamos a hablar en principio de una película que se llama 90 minutos en el cielo, que es del 2015, basada en hechos reales. Pero ¿qué tiene que ver esa película con Lisa Bogado?, me dirá la gente, ¿verdad? Bueno, tiene mucho que ver porque vos, Lisa, viviste una experiencia muy fuerte y muy cercana también al más allá con tu hijo Santi, a quien yo tuve el placer de que conozco. Yo lo conocí en el 2009, no, 2010, 2011. Era súper joven Santi, ¿verdad? Y a mí me llamaba la atención la inteligencia de Santi, la vivacia,
1: la chispa,
0: sí. Lo vivo, sí, inteligente, sí. Lo vivo, lo astuto, sí. Las ganas también de hacer un periodismo diferente.
1: Las energías.
0: Totalmente.
1: Pura energía, sí, Santi, hasta hoy es así.
0: Es así.
1: Gracias a Dios, sí.
0: Y él me hablaba en alemán, me hablaba

0: inglés y siempre sus entradas al aire, ¿verdad? Las entradas noticiero eran diferentes. Él
1: ¿Sí?
0: siempre buscaba la forma de hacer sus entradas al aire llamativas, interesantes. Y yo decía, wow, este chico se lleva el mundo por delante. Y después, bueno, nos enteramos que él tuvo un accidente.
1: Gravísimo.
0: ¿En qué año fue el
1: Fue el
0: accidente?
1: 27 de noviembre del año 2011,
0: 2011.
1: un domingo a la mañana, hermoso, con un cielo fantástico, maravilloso. Y bueno, fue un día en que cambiaron nuestras vidas para siempre, ¿verdad? Un accidente que no debía haber ocurrido si es que nuestras rutas estaban en buen estado y señalizadas. Y en el hipotético caso, también si hubiéramos tenido ayuda rápida, me refiero a un helicóptero equipado con una unidad de terapia intensiva que pueda llegar rápido al lugar del accidente o bomberos que puedan estar equipados. Fueron momentos muy, muy inciertos, momentos que no le deseo a nadie vivirlos. Esa incertidumbre de no saber si nos íbamos al lugar del accidente, nos decían no, no vengas, no vengan, quédense allá porque no se sabe, ya lo sacaron después de mucho esfuerzo, porque el primer contingente de bomberos que llegó no tenían todos los elementos como cortahierro y ese tipo de cosas. Él estaba atrapado entre los hierros. Si la gente puede ver en Google, vos pones Santiago Fernández jugado accidente, ahí te sale toda la información. Entonces, ahí lo que pasó fue que cuando ya sí se pudo lograr sacar la novia, él fallece instantáneamente. Y cuando se logró sacar a las personas que estaban más heridas, que era él y el conductor del otro vehículo, pues vinieron y creo que fueron trasladados otra vez en otra ambulancia y llegaron a Paraguarí, que es el primer puesto donde podrían haber encontrado ayuda, pero los médicos de guardia, que eran dos, no estaban porque se fueron a un asado. Entonces, otra vez correr hasta el hospital de trauma. Llegaron al hospital de trauma, Santiago prácticamente ya desangrado, el otro señor también. Y se perdió mucho tiempo, Lucía. Se perdieron tiempos que eran cruciales también para el señor que lamentablemente falleció al lado de Santi en emergencias médicas. Y para Santiago que necesitaba que le hagan una punción en la cabeza porque él tuvo una lesión difusa muy fuerte, aparte de todas las fracturas. Entonces él necesitó ese catéter que no se le puso en el momento y recién se le puso cuando fuera del hospital de trauma, porque no había cama de terapia intensiva. Entonces a nosotros prácticamente nos tiraron al viento y me parece muy bueno hablar de esto ahora que puedo hacerlo con la paz, con la calma que ya me han dado estos años de acompañarlo. Este año va a ser 14 años y puedo hablar ya con mucha más serenidad. Y mucha paz, y que mi experiencia le pueda servir a otras personas. Siempre que me dan la oportunidad, digo, no permitan que si Dios no quiera que vayan a terminar emergencias médicas, pero en el hipotético caso de que esto pase, no permitan que les digan que no hay cama de terapia intensiva y que ustedes tienen que salir a buscar. No, esa es una obligación del Estado paraguayo, es una obligación del Servicio de Salud paraguayo, ¿verdad? Que ellos son los que tienen que buscar. Si no hay cama de terapia intensiva en el sector público, ellos tienen la obligación de buscar una cama de terapia intensiva en el sector privado. Eso es lo que se tiene que hacer. Pero nosotros no sabíamos y entonces tuvimos que salir nosotros por nuestra cuenta a buscar una cama de terapia intensiva porque él se iba. El mismo médico nos dijo, sáquenlo de acá porque él se muere acá. O sea, en cualquier segundo se va. Lo conseguimos en el sanatorio Migone, llegamos allí, ya nos estaban esperando, le pusieron el catéter, su situación era grave y crítica. Cuando le ponen el catéter nos dicen, ahora empezamos 24 horas, 48 horas, famoso ahora. A las 24 horas él hace un paro cardiorrespiratorio, hace un enclave y se nos va. Porque se había trancado el catéter y tuvo más derrame. Entonces, cuando nos salen a avisar de que eso estaba pasando, ya algunos decían, vamos a plantearle a la familia si podríamos donar los órganos, ¿verdad?
0: Mira, tan pronto,
1: Sí.
0: porque ese es el momento, ¿verdad,
1: Sí,
0: Elisa?
1: es que cuando eso sucede hay que proceder muy rápido, ¿verdad? Claro que sí, yo

0: yo soy una persona que si eso hubiera pasado, no hubiera pensado dos veces en donar los órganos de Santiago.
1: Totalmente.
0: ¿Verdad? Y, bueno, en ese interín, no sé qué pasó, fue un milagro, no sé, ¿verdad? Santiago hace ese enclave y sale el médico y me dice, necesitamos hacerle una, necesitamos abrirle la cabeza. Entonces me empieza a explicar técnicamente, me acuerdo bien el doctor Carlos Felte, y le digo, doctor, no, usted me está hablando en chino mandarín, yo no entiendo nada, deme lo que tengo que firmar. Y le agarro yo las manos y beso sus manos y le digo, bendigo tus manos, doctor, hace lo que tenga que hacer. Yo no creo que haya un médico en este mundo que esté en su sano juicio que quiera que su paciente se le muera.
1: Claro,
0: entra, haz lo que tenés que hacer, anda, anda, anda, firme todo, entraron.
1: ¿Y vos con quién estabas, Lisa?
0: Yo estaba con toda mi familia. Bueno, eso fue también muy... Viste que fue muy mediático todo, Lu. Entonces, esa calle que está frente al Migón, ese llenó de gente. O sea, gente que vino, gente que nos dio... Y le dije yo eso a Benjamín, que... Qué bueno, Benjamín, sentir de que algo hicimos bien en nuestro país para sentir tanto apoyo, tanta gente que nos trajo, no sé, estampitas, rosarios, imágenes, todo lo que te puedas imaginar, la gente en su afán de ayudarnos y darnos esperanza nos llevaba al hospital. Pasó eso y vuelve a salir el médico y dice, empezamos de vuelta, empezamos a contar de vuelta. Y en ese interín, cuando sucedió todo eso, yo recuerdo que creo que habrá sido el momento en que Santiago se fue, ¿verdad? Yo sentí como la presencia de su novia, yo sentí como algo frío, como algo que me envolvía.
1: ¿Cómo se llamaba ella?
0: Emily Balok.
1: ¿Tenía cuántos años?
0: Tenía 26.
1: ¿Y Sati también tenía 20?
0: Él tenía 25, se llevaban meses,
1: un año,
0: nada más.
1: Sí.
0: Y... me arrodillo yo y empiezo a llorar y digo, Emily, por favor, no le lleves. Por favor. Yo sentía que ella venía y que le quería llevar.
1: Claro.
0: Que le quería llevar. Por favor, si realmente le amaste tanto, no le lleves. No le lleves, por favor. Descansa, descansa. Y ahí en ese interín viene mi mamá y me trae en una cajita así un rosario de pétalos de rosa y me dice, rezale a la Virgen, rezale a la Virgen. Porque Jesús le va a escuchar a su madre. Y nos subimos a la capilla del Migone. Y entonces yo me arrodillo y empiezo a rezar el rosario, ¿verdad? Empiezo a rezar llorando amargamente, ¿verdad? Porque el doctor me había dicho, solo un milagro le puede salvar. Yo ya hice todo lo que científicamente y médicamente se puede hacer y solamente eso me dijo. Pero lo más probable es que él no pase de esta noche.
1: Qué fuerte.
0: Y en el hipotético caso de que viva, él va a quedar como un vegetal. Eso fue lo que me dijo el doctor. Y entonces yo, antes de subir a rezar al rosario, le dije, mire doctor, yo le voy a explicar cómo siento la situación. Yo siento que estamos en el medio de la tormenta más espantosa y oscura y no sabemos para dónde nos vamos. Así yo siento. Pero, le dije, el timón lo está agarrando Jesús. Y ahí en el barco está Santiago, está acostado en el medio y yo estoy al lado... y mamá María está al lado mío. Y ustedes son los remeros, le dije. Yo lo único que les pido, doctor, por favor no se cansen de remar. Por favor, te imploro, te ruego, no se cansen de remar. Porque yo sé que en algún momento vamos a ver la luz. Y van a ver que Santiago nos va a dar muchas sorpresas. Bueno, me dijo, él me abrazó, sí, tal cosa, pero diciéndome... La cara del doctor ya me decía que la situación estaba muy, muy delicada. Entonces, cuando yo estaba arrodillada rezando en la capilla desde ahí del sanatorio, yo me quiebro. Yo sentí que me fui. Yo sentí que ya no había más nada que hacer, ¿verdad? Y entonces me arrodillo y pongo mi cabeza en el suelo y empiezo a llorar amargamente. Ya no pude rezar porque me agarró una desesperación de solo pensar que mi hijo se pueda ir. Vos sos mamá.
1: Sí.
0: Y sabes... Que no querés que ni con un pétalo de rosa se le pegue a tu hijo o
1: no,
0: que se le lastime.
1: No, hay un dolor más grande que el de sufrir a tu hijo.
0: Claro, entonces recuerdo que en ese momento yo sentí como un calor, como una fuerza así, me entra en el cuerpo y escuché en mi mente, escuché, pedid y se os dará como una orden. Y yo me levanto...

0: Y miro así el crucifijo y digo, vos me estás ordenando a mí que yo te pida. Y dije, Señor, yo no soy nadie para pedirte nada. Yo soy más diminuta que la más diminuta del granito de arena del desierto. Yo te ruego, te imploro, si es tu voluntad, que Santiago viva para que él pueda dar testimonio de que sí los milagros existen. Dale una oportunidad, por favor, para que él sea testimonio tuyo en este plano. Y dame a mí la fuerza para levantarle a mi hijo. Y cuando mi hijo se valga por sí solo, llévame a mí. ¿Verdad? Bueno, en ese momento yo sentí como que parece que empecé a flotar. Sentí como que algo me envolvió y me entró como una paz. ¿Verdad? Y le dije, y yo ahí hablando como una loca decía, y yo te entrego a Santiago, te entrego a Santiago. Él siempre fue tuyo. Nunca fue mío, vos me prestaste un hijo maravilloso por 25 años, que lo único que me dio fue alegría una tras otra, pero si es tu voluntad y lo querés llevar, llévalo. Pero
1: sí, decir eso.
0: Sí,
1: ¿verdad?
0: Sí, es tu voluntad.
1: Es entregar, o sea,
0: sí,
1: es pero entregarte totalmente.
0: Claro, sí, pero te ruego que le des una oportunidad, no para mi egoísmo de madre, sino para demostrar que realmente existís. Y bueno, y ahí yo me levanté y toda la gente que estaba me abrazó y qué sé yo, estábamos así. Después nos fuimos abajo, yo me senté, había un sillón grande, me acuerdo, yo vivía ahí sentada en el sillón frente a la pieza de terapia, a la terapia intensiva. Y recuerdo que mi hija Jessica estaba acá llorando.
1: ¿Vos tenés
0: Juan Pablo?
1: Dos hijos. Una vivía en México.
0: Sí,
1: estaba ya acá.
0: Sí, sí, sí. Uh-huh. No, cuando eso todavía ya estaba acá.
1: Claro, no se había ido todavía.
0: Y sí, y entonces, y Juan Pablo, y los dos lloraban y me decían, mamá, ¿verdad que mi hermano no se va? ¿Verdad que nuestro hermano no se va a morir? ¿Verdad que no se va a morir? Y yo con mi rosario en la mano decía, vamos a aceptar lo que sea la voluntad de Dios. Tenemos que aceptar la voluntad de Dios. Y me acuerdo que un tiempo después Jessica me dijo, mamá, o sea, que en ese momento tenía una gana de agarrar y meterte una cachetada.
1: Decime que va a vivir.
0: ¿Por qué? Le dije yo. Y me dice, porque se supone que la mamá siempre tiene la solución de todo y vos no me estabas dando la respuesta que yo quería escuchar. Bueno, fueron momentos que sirvieron también para que volvamos a entender lo que es el rol de la familia, lo que es el estar unidos, ¿verdad? Uno de los nuestros se cayó, ¿verdad? Prácticamente se nos fue. Entonces, ¿qué hicimos nosotros? Nosotros los cuatro le agarramos y nos agarramos del brazo y le dimos todo lo que pudimos darle hasta hoy, ¿verdad? Sus hermanos se portaron súper bien. Ya después, por supuesto, se casaron. Cada uno
1: claro.
0: Ya tiene sus actividades. Pero Benjamín y yo hicimos un equipo muy bueno con Santiago y tratamos justamente también siempre de respetar todas las órdenes de los médicos, de los terapeutas, porque Santiago no hay terapia que no haya hecho lo que me decían.
1: Claro.
0: Y yo, dale Santiago, dale, vos podés, vamos, vamos para adelante, vamos para adelante. Pero volviendo a esos días en que estábamos en el hospital, no hay un lugar, yo digo que la terapia intensiva debe ser una especie de purgatorio.
1: Dios.
0: No hay un lugar más triste y más frío que una terapia intensiva, ¿verdad?
1: Y el ruidito ese. Y
0: es de las máquinas.
1: Y esperar el momento y saber que ya falleció uno, que estaba al lado,
0: sí,
1: que
0: sí.
1: Falleció otro. Eso sí, es desesperante.
0: Sí, sí. Yo entraba y yo le cantaba. Le cantaba acá al oído a Santi. Le cantaba. Y después una vez yo le decía, doctor, ¿cuándo es lo que le van a despertar? Porque le hicieron
1: una sedación.
0: Sí, le pusieron en coma inducido. ¿Y cuándo es lo que le van a...? Porque yo le miraba a mi hijo y era un ser humano todo roto, desde acá hasta la... Ya.
1: Físicamente estaba roto.
0: Físicamente estaba roto.
1: Wow.
0: Roto. Politraumatismo, con lesión difusa, con un pulmón comprometido, con el fémur que reventó, o sea, la rodilla le llegó prácticamente hasta la cadera, el lado derecho tenía... rotura de tendón rotuliano con herida expuesta, ¿verdad? Toda la quemadura del cinturón. O sea, fue...
1: Él tenía puesto el cinturón de seguridad.
0: Él tenía puesto, los dos tenían puesto cinturón de seguridad.
1: Eso
0: y es. No tenía, el coche no tenía airbag.
1: Ah,
0: ¿verdad?
1: Importante también contar esas cosas, ¿verdad?
0: Claro, no. Yo, es que yo digo, ¿sabes qué? Es mejor tener una casa con

0: que sea digna, que no sea lujosa, pero sí, si vas a tener un vehículo, trata de invertir en un vehículo que te dé toda la mejor seguridad del mundo, aunque te cueste caro, aunque te haga endeudarte. Porque un vehículo con todas esas cosas todavía te da una chance, ¿verdad? Y más con
1: Claro.
0: nuestras rutas, más con lo que se tarda, con lo que tardan de repente para auxiliarte. No es como en otros países que vos también viajaste mucho, donde, no sé, yo ahora que estoy viendo acá donde dice London, ¿verdad?
1: Nuestra
0: Recuerdo,
1: geografía.
0: estaba caminando justamente cerca del Big Ben y de repente escucho yo una frenada y doy la vuelta y veo y el coche le atropella a una señora que vuela así
1: Dios.
0: y se cae. ¡Pah! Dios mío, esta se murió, se quedó así. Te juro, no pasaron 3 minutos
1: Que ya vino.
0: y un helicóptero estaba así bajando ahí,
1: Fabuloso.
0: pim, pam, pum, le alzaron, ya se subió, ya se fue. Así que en menos de 5 minutos esa mujer ya estaba teniendo
1: La
0: asistencia
1: atención.
0: dentro del helicóptero. Entonces yo digo nomás, Lucía, si se robara un dígito menos nomás en este país, ¿entendés? Si tuviéramos dos helicópteros nomás, ¿verdad? Para cumplir con todo lo que es la parte más habitada de nuestro país, que es la región oriental, ¿verdad? Y tener, porque para la región occidental en el Chaco, ¿cuánta gente hay que se accidenta allá y tienen que venir
1: Claro.
0: miles de? O sea, una persona que se accidenta en el Chaco,
1: Imposible.
0: ¿cuántas posibilidades de vida tiene? ¿Entendés? Entonces,
1: No, en San Bernardino también,
0: está
1: Elisa, a
0: claro,
1: mí me tocó una
0: claro.
1: experiencia terrible. En San Bernardino no hay la atención rápida como tiene que haber. Entonces es preocupante. Uno vive siempre con el Jesús en la boca, ¿verdad?
0: Sí, y cuando vos estás en una situación como esta, ¿verdad? Que aparte de todo eso, también el hecho de ser personas conocidas, ¿verdad? En mi caso, en el mundo de la música, del arte, en el caso de mi esposo, periodista, ¿verdad? También hay una situación en que la gente se presta a que empiecen a difundir mentiras, ¿verdad? Los
1: Claro.
0: famosos haters. Que encima con todo el dolor que ya venimos cargando, tenemos que también de repente escuchar cosas que no son ciertas, ¿verdad? Pero nosotros decidimos, y en mi caso particular, yo decidí apostar al amor, ¿verdad? Al amor de madre, y siempre suelo decir, construí una matriz imaginaria de amor, y ahí le metí a Santiago. Yo tengo una foto que me gusta muchísimo, ya cuando salimos del hospital y fuimos a Serenif.
1: ¿Cuánto tiempo estuvo él entre
0: Él
1: anestesiado?
0: estuvo desde el día que llegó, 11, perdón, el 27 de noviembre, y salimos el 6 de enero. Pero
1: Muchísimo tiempo, Elisa.
0: salimos el 6 de enero internado a otro lugar que era Serenif para ya
1: Claro,
0: para la
1: que ya
0: rehabilitación.
1: no era terapia intensiva, sino
0: Sí.
1: ya había
0: Sí.
1: reaccionado.
0: Él salió con sonda nasogástrica, ¿verdad?
1: Claro.
0: Él llegó a tener traqueostomía. Eso me afectó muchísimo verlo a él con la traqueotomía,
1: Claro que no podía
0: porque hay
1: hablar.
0: gente que de repente no puede sacarse más porque tiene que por toda la vida usar eso.
1: Sí.
0: Y fuimos allí, me acuerdo que eran terapias así maratónicas, desde las 7 de la mañana hasta las 12 y desde las 2 de la tarde hasta las 6 de la tarde sin parar una tras
1: Vos te
0: otra.
1: entregaste en ese
0: Claro,
1: tiempo
0: porque
1: a
0: el
1: Santi.
0: médico nos dijo, los 2 primeros años son cruciales, hay que, aunque se canse, aunque llore.
1: Como que volvió a ser un bebé,
0: Sí, y me acuerdo
1: ¿verdad?
0: que en una de esas, ya la tardecita, yo le veía tan cansado, pero aparte de eso que él tenía todavía heridas que no se curaban, entonces tenía, qué sé yo, de repente le sangraba la rodilla, etcétera. Entonces, le he visto tan cansado, agarré y le dije al enfermero, ¿verdad? Luis Chaparro, nunca me voy a olvidar, ese
1: Luis
0: señor.
1: Chaparro, mismo nombre que el hermano de Rolando, el músico Luis
0: Sí, sí,
1: Chaparro.
0: sí, sí. Y me acuerdo que le dije, Luis, voy a acostarme yo en su cama y ayúdame a ponerle en el medio de acá de mi pierna. Y vos viste,
1: Oh,
0: Santiago, lo grandote que yo soy, chiquitita.
1: enorme.
0: Y me acuerdo que agarró él y me ayudó, y entonces le alzamos a Santi porque él bajó como 25 kilos. Él
1: Claro.
0: era un saco de hueso
1: Pero no,
0: cuando.
1: sí, porque encima él no era gordo,
0: No,
1: no era
0: era
1: gordito,
0: gordo.
1: él era,
0: Se
1: estaba bien.
0: quedó, te digo ya, sí, flaquito. Y me acuerdo que yo me recosté así en la cama y él se acuesta acá, así, ¿verdad? Y se quedó dormido, así como que, ¿verdad? Y yo le empecé a cantar así y yo me quedé dormida también. Y el enfermero nos saca una foto,
1: Qué hermosa
0: ¿verdad?
1: foto.
0: Una foto tan bonita que yo la tengo así muy, muy en mi recuerdo. Y nada, fueron días de mucha aventura y de repente yo me iba por el pasillo, dale, Santi.

0: champions.
1: Descubriste una Lisa que ¿verdad? No conocías.
0: Y entonces le decía yo, Sandy, ya demasiado seria está la situación, vamos a tomarlo todo en broma. Él me miraba y no me contestaba, porque él tuvo que empezar de cero todo.
1: Claro, como volver a nacer. Y todo esto que contás a mí me llama, o sea, es la mamá que yo me imagino, ¿verdad? Como una reacciona, pero si comparo un poco con lo que yo leí y lo que vi en esta película, la mamá de Don Piper, porque Don Piper es el hombre que era, bueno, esto ya vive él, ¿verdad? Pastor, se estaba yendo, estaba volviendo a su casa de una iglesia.
0: Yo vi la película, me voy a llorar y nada.
1: Vas a llorar, sí.
0: Sabes que me impactó muchísimo la parte en que el pastor que llega al lugar del accidente y le dice... Esa escena es muy fuerte. Cuando le dice el policía, le dice, ¿te vas a ir al santo cohete? Y dice, el tipo ya está muerto, ¿verdad? No, pero igual a los muertos, yo quiero orar por él. Bueno, anda. Y se mete y le empieza a cantar. Sí. Empieza a cantar y el tipo empieza a cantar. Y viste la forma. Y, está vivo, ¿verdad? Y bueno, son milagros.
1: Son milagros. Uh-huh. Por eso me encanta que estemos hablando de esto. Porque, bueno, este señor estuvo 90 minutos en el cielo, ¿verdad? Y él cuenta, en el libro cuenta cómo es el cielo. Y según lo que él cuenta, todos vamos a querer ir al cielo, si es así como él cuenta, ¿verdad? Y como, bueno, vos decís, él, durante esos 90 minutos esta persona rezó por él, él vuelve. Pero yo me quiero ir a la mamá de Don Piper, porque ella no pudo. A ella le costó verle a su hijo así. Y él en el libro cuenta que él no le juzga a su mamá, porque sabe que su mamá le quería, tanto le quería, que no pudo verle de esa forma y ella se apartó. Ella no pudo estar dándole esa contención que vos le diste. Entiendo. A Santi. Entonces, ¿de dónde vos sacaste esa fuerza, Lisa? ¿De dónde vos decís que vino toda esa fuerza? Porque tuviste que dejar toda tu vida, todo el camino que vos sos una mujer súper trabajadora con tu carrera exitosa. Tuviste que dejar 2 años toda tu carrera. Y también tu marido, que buen soporte también que él fue para que vos te puedas dedicar a Santi.
0: Bueno, primero eso que me contaste de la señora en la película que se va.
1: Eso yo, está en el libro, sobre
0: eso está
1: todo.
0: Eso en el libro, pero eso yo lo vi. Eso yo lo vi. Eso yo lo vi.
1: Lo viviste.
0: Lo viví con personas con quienes interactuamos en el centro de rehabilitación. Por ejemplo, una mamá que no le pudo ver a su hija, se accidentó. Yo creo, no sé si se enojó con ella, pero le dijo, no te vayas. La chica se fue. Y a la vuelta sí se cayó nomás en una cuneta. Se golpeó la cabeza, ¿verdad? Y ella ya no murió, pero no se pudo rehabilitar, digamos.
1: O sea, ¿quedó en estado vegetal?
0: No, quedó en silla de ruedas, Pero ella puede, pero no sé qué pasó. ¿Viste? El cerebro es para mí el órgano muy misterioso, ¿verdad? Es insondable lo que hay dentro del cerebro. Pero volviendo a lo que vos me preguntaste... Yo de verdad soy más mamá. Yo me considero más mamá. O sea, si yo por mis hijos, no sé, yo le miro a mis hijos y siento una energía, siento una cosa acá dentro de mi corazón, de mi pecho, ¿entendés? Yo les miro, por más de que ya sean personas adultas. Y ellos son todo para mí. Ellos son la fuerza que me motiva a levantarme todos los días, inclusive ahora que ya no tengo necesidad de mantenerlos ni de cuidarlos,
1: claro.
0: Porque ya cada uno tiene su vida, ¿verdad? Pero siempre están allí, ¿entendés? Siempre, siempre, por más de que vos no los veas, ¿verdad? Cuando tu hijo sea grande me vas a entender, por más de que vos no los veas. Así como escribí en una canción, cuando te vayas, aunque te vayas estás conmigo y aunque te alejes yo te acurruco. Mi pecho siempre será tu nido y mi corazón tibio refugio. Hoy ya eres toda una mujer. Para mí, siempre mi niña bella. Uh-huh. Así lo pienso, así lo siento. Llegará mi pequeño cielo.
1: Ah, qué hermoso.
0: Entonces, para mí, yo no pude lo haber pensado hacer otra cosa. Yo prácticamente me encerré con Santiago, honestamente, como 4 años, ¿verdad? Yo solamente salí de la terapia intensiva cuando mi hija se casó, porque lamentablemente, bueno, se llenó todo, fue nuestras vidas son
1: como
0: para hacer una serie en Netflix, ¿verdad? Porque mi hija se casaba y ya estaba todo preparado para el casamiento. Ella se casaba con una persona de otro país, los parientes ya vinieron, algunos de México, otros vinieron de Dubái, porque son medio árabes, bueno, claro.

0: Y vinieron y ya estaban en Paraguay, ya estaba todo hecho, ¿verdad? Ella se casaba el 10 de diciembre y el
1: O
0: accidente
1: sea,
0: fue el
1: 15 días,
0: 27.
1: claro, 15
0: Sí.
1: días, 13
0: Sí,
1: días.
0: sí, sí, sí. Entonces, bueno, yo solamente salí ese día que mi hija se casaba, fue la última cirugía de Santiago, que fue la de reconstrucción de su fémur. Yo salí después de la cirugía, me fui al casamiento, ¿verdad?
1: ¿Con
0: Después
1: qué
0: de todo,
1: ánimo te fuiste?
0: después de. Porque mi hermana que vino y me llevó, me agarró y me dio cuatro cachetadas, me dijo: tranquilízate, por favor, ponete acá, es tu hija que se casa, es tu
1: Claro,
0: única hija.
1: tu
0: O
1: única hija
0: sea, y claro,
1: mujer.
0: entonces volverme otra vez a poner el saco de la valiente, vos podés con todo, ¿verdad?
1: Sí.
0: Y al terminar todo, la foto, qué sé yo, la ceremonia, la torta se cortó, todo eso, ellos se quedaron ahí a brindar y yo volví otra vez al hospital, ¿verdad? Y después el 19 de diciembre, recuerdo bien ese día, fue el día en que lo sacan de terapia intensiva para estar en terapia intermedia, donde ya podíamos acompañarlo a él más tiempo.
1: Y ahí él había reaccionado,
0: No, o
1: todavía
0: sea, a
1: no.
0: él le habían sacado la sedación y se despertó.
1: Ahí se despertó.
0: Se despertó,
1: ¿Y cómo fue
0: ¿verdad?
1: esa?
0: Pero, o sea, yo sentía que él, en el momento que ya empezaba, le digo: mi hijo me escucha, le dije yo al doctor. Me dijo: no puede ser, te voy a mostrar que me escucha, doctor Benina. Vos antes que pensás que yo estoy loca, no, mi hijo me escucha. Entonces entramos a la terapia intensiva todavía. Porque yo unos días antes le dije: Santi, yo soy tu mamá, vos sabés que yo soy tu mamá, si vos sabés que soy tu mamá, apretame la mano. Y me apretó la
1: Me
0: mano.
1: muero
0: Yo
1: allá.
0: casi me desmayo ahí. Entonces recuerdo que le dije yo a él: Santiago, atajame fuerte porque vos sos mi roca, porque vos sos mi fuerza. Si vos te caes, yo no voy a poder levantarme. Y entonces él me agarra y yo empiezo a levantar mi mano y él agarraba así fuerte y yo levanto, levanto y no me soltaba, no me soltaba. Entonces yo le dije: esto pasó. Me dijo: no puede ser, me dijo el doctor, no puede ser. Sí, doctor, pasó, le dije. Lamentablemente ninguna de las enfermeras me vio, pero yo te digo que pasó. Vení, te voy a mostrar, le dije. Y entonces cuando nos fuimos le dije: apretale un poco la mano al doctor. Y ahí le apretó la mano al doctor y me dijo. Y nada, salimos. Y ese día, ese 19, yo le prometí a la Virgen de Cagacupé, porque nosotros estábamos en Cagacupé cuando sucedió el accidente, que yo me iba a ir caminando junto a ella para agradecerle. Lo único que quería era que mi hijo salga de esa terapia intensiva. Y ahí desde las 8 de la mañana me dijeron que le iban a sacar. Las 9, las 10, las 11, a las 8 de la noche no
1: Tardaron
0: salía, tardaban.
1: 12 horas, que no
0: Sí,
1: pasaba
0: tardaban,
1: nunca.
0: sí, porque debe haber un montón de protocolos,
1: Sí.
0: ¿verdad? No ha de ser muy fácil a una paciente de semejante gravedad sacarle así nomás de la terapia. Y a las 9 de la noche llega él a la terapia intermedia y yo me pongo mi zapato deportivo y me voy con mi rosario caminando a
1: ¿Y
0: Cagupé.
1: quién se quedó ahí?
0: Se quedó su papá, su hermano, todos se quedaron con él. Y yo me fui con mi hermana caminando a Cacupé, salí a las 9 de la noche y llegué al día siguiente a la 1 de la tarde.
1: Wow.
0: Sí.
1: Y así en esos momentos, porque ¿y cómo haces para ser mamá también de tus otros hijos? ¿Verdad?
0: Y
1: Porque cuando uno.
0: esa es una carga emocional que yo llevo conmigo, Lucía, porque yo le hice mucha falta también a ellos en ese tiempo, ¿verdad? Yo sé que le hice mucha falta a los dos. O sea, dejé de ser mamá
1: De
0: de
1: ellos.
0: ellos, dejé de ser hija, dejé de
1: De
0: ser
1: ser mujer,
0: esposa,
1: sí.
0: sí. Dejé de ser artista, dejé todo, todo. Pero no me arrepiento, lo volvería a hacer no solo por Santiago, por Benjamín, por Juan Pablo, por Jessica. Yo lo volvería a hacer.
1: Claro.
0: No, no, no, no lo dudaría ni un segundo. Lo volvería a hacer.
1: Y ahora que ya pasó mucho, que Santi está bien, porque Santi habla, Santi me escribe al WhatsApp, no al WhatsApp, al Facebook. ¿Cómo se fue dando ese proceso, Lisa? Por ejemplo, este señor Don Piper contaba que cuando él volvió, yo no sé, ahora me vas a contar si Santi vivió algo, si él se acuerda algo de ese tiempo que estuvo en terapia, ¿no? Este señor te habla de lo que es el cielo, todo, y que él ya no quería volver porque estaba demasiado feliz allá, y que al volver lo que fue una tortura todo el tiempo de recuperación, que fue
0: Sí,
1: muy largo ese tiempo, ¿verdad? Hoy
0: sí.
1: en día él ya es una persona adulta, lanzó este libro, él es muy religioso, entonces él se dedica a predicar y contar su historia, y que él, por más que hay gente que piensa que él está loco, él cuenta lo que él vivió, porque sabe que eso también le puede ayudar a otras personas.

0: Yo he visto en el camino de la recuperación familias que se desmembraron, esposas que abandonaron a sus maridos, no sé, pacientes que estaban solos, ¿verdad? Por eso es que yo digo que la rehabilitación tiene que estar en manos de gente que tenga mucho amor, mucho sentido de proximidad, mucho sentido, mucho sentido del valor del servicio al prójimo, ¿verdad? La rehabilitación es un camino de mucha fuerza, de mucho esfuerzo, de mucha disciplina, de mucha constancia, de mucha paciencia, ¿verdad? Y de mucho entendimiento, o sea, entenderle al paciente cuando te dice me duele, no puedo, ¿verdad? Porque yo vi, así como vi profesionales que estaban así llenos de amor, también vi profesionales que de verdad no deberían dedicarse a la profesión.
1: Qué
0: Vi
1: fuerte.
0: profesionales maltratando a sus pacientes y eso es muy doloroso. En varias oportunidades yo tuve que intervenir porque esas cosas yo no voy a permitir,
1: Claro.
0: ¿verdad? Y no precisamente era con otra persona, ni siquiera era con mi hijo, ¿verdad? Yo creo y me duele mucho en este momento decir que Serenif se haya cerrado. Yo no sé si hay un centro de rehabilitación donde la gente de pocos recursos pueda llevarle a sus pacientes. Es muy costoso, es muy costoso.
1: No hay tampoco un seguro que te banque
0: Que yo
1: todo.
0: sepa, no sé si hay un seguro que te cubra todo, pero
1: Tanto no.
0: mira, yo vi, por ejemplo, a una señora que venía desde Itagua con su hijo que nació con problemas tenía parálisis cerebral, el nene, pero ya, el nene, digo yo, ya tenía como 15 años, ya creció, entonces
1: Ah.
0: ella venía
1: Le
0: cargando
1: cargaba.
0: con el joven, con el adolescente, ¿verdad? Y vos fíjate. La fuerza de esa mujer ya no es una fuerza física, es la fuerza del amor de la mamá. ¿Entendés? Y ella venía y se bajaba y venía y procuraba con su hijo. Y vos ves, yo no sé, yo creo que habría que mostrar lo que es el camino de la rehabilitación. Yo le tengo mucho respeto. Santiago va a tener que hacer actividad física como
1: Toda su
0: cualquier
1: vida.
0: ser humano por el resto de su vida. O sea, hacer actividad física tiene que formar parte de nuestro día a día. Hacer actividad física tiene que ser como cepillarte los dientes, como
1: ¿Cómo
0: bañarte,
1: comer?
0: como comer. ¿Por qué?
1: Yo no
0: Porque
1: entiendo a la
0: eso.
1: gente que no ha. Te juro que no entiendo.
0: No
1: ¿Cómo no ha?
0: tenés que entender, porque yo, por ejemplo, soy también una procrastinadora, que muchas veces soy caigüe cuando hace
1: Claro.
0: frío o lo que sea. Pero en el fondo, cuando vos entendés que eso forma parte de tu well-being, de tu bienestar, de que te va a
1: Claro,
0: ayudar con tus huesos.
1: es tu inversión a tu
0: Claro,
1: vejez.
0: cuando ya yo soy una persona sexagenaria y ya pasé digamos, la barrera de los 60, y
1: Pero
0: vos,
1: bailás.
0: claro, pero yo bailaba, yo fui bailarina, hice siempre tuve mucha facilidad para todo lo que sea actividad física, pero ahora en esta etapa de la vida, aparece que ahora recién te cae la ficha, vos tenés que tonificar tus músculos, ¿por qué? Porque viene la etapa en que van a empezar a debilitarse tus huesos, a las mujeres especialmente, ¿por qué? Porque al menstruar nosotros perdemos mucho calcio también,
1: Claro, y
0: ¿entendés?
1: después cuando llega la menopausia se complica
0: Se
1: más
0: complica
1: todavía.
0: más y tenemos más probabilidad de tener fracturas de la nada, ¿verdad? Entonces, la actividad física es parte fundamental de la rehabilitación, ¿verdad? Y Santiago siempre lo fue un gran deportista, fue un gran atleta, entonces yo creo que por ese lado también a él. Ahora nosotros estamos buscando la manera de conseguir una tricicleta, pero que sea de titanio, porque tiene que ser un material liviano. Primero, para
1: Ah.
0: las dimensiones, él es un tipo de 1,84, es
1: Es
0: alto.
1: alto.
0: Entonces tenemos que buscar esa tricicleta, porque con esa tricicleta él va a poder irse a pedalear, a los parques, ¿entendés? Va a poder inclusive, ¿por qué no pensar en ser un atleta paralímpico, ¿verdad?
1: Totalmente,
0: Sí.
1: claro que sí.
0: Yo soy ahí la que, su jalera, soy la que estoy ahí detrás de él, ¿verdad? Ahora empezamos a ir a un gimnasio de vuelta hace una semana y no sabes la alegría porque el ambiente es muy lindo, porque la gente joven se acerca y él habla con ellos y todo eso. Entonces, sí, pero a él le cuesta mucho primero porque él camina con bastón.
1: Eso ya de siempre.
0: ¿Qué?
1: Siempre camina con el bastón.
0: Ahora camina con bastón, a él estuvieron a punto de
1: Sí, yo
0: amputarle, sí.
1: sé que estuvo en silla de
0: Claro,
1: ruedas,
0: pero
1: sé que estuvo.
0: ahora yo creo que en esta nueva etapa lo que vamos a hacer es tratar de trabajar justamente para dejar el bastón.
1: ¡Wow!
0: ¿Verdad?
1: ¡Qué emoción! O sea,

0: Lisa, o sea, todo lo que fuiste viviendo, todos esos pequeños adelantos de Santi que son
1: Sí.
0: una barbaridad, yo
1: Pero
0: imagino
1: lo que
0: que,
1: yo te estoy contando, Lucía, es apenas un
0: claro, es un
1: resumen de
0: resumen.
1: lo que está en un libro que escribió o sea, escribió su papá y escribimos nosotros partes del libro
0: Claro.
1: con mis otros hijos, con Jessica y con Juan Pablo, ¿verdad? Yo escribí una parte, lo que fue esta experiencia que te conté, mi parte mística, y se llama Volverás a Volar el libro, donde
0: Hermoso.
1: Benjamín cuenta todo lo que fue esa travesía, ¿verdad? Y todo lo que pasamos como familia y toda la experiencia que fue eso. Es un libro no es un libro de autoayuda, es un libro
0: De testimonio.
1: testimonial, un libro testimonial, ¿verdad? Y
0: Claro.
1: volviendo un poco a eso que hablábamos al comienzo, yo te quiero contar una cosa que no sé si te va a sorprender. La mamá de Emily, la que iba a ser mi nuera, se
0: Que es
1: llama,
0: alemana.
1: no, es norteamericana,
0: Ah,
1: ellos son de
0: norteamericana.
1: Carolina
0: Ah,
1: del
0: no sé por qué yo
1: Norte.
0: pensé. Claro, porque Santi hablaba alemán, pues entonces yo
1: ¿Qué le va
0: pensé
1: a
0: que
1: decir?
0: ella
1: Él
0: era
1: siempre, sí,
0: alemana.
1: él siempre quiso hablar alemán y bueno,
0: Pero
1: procuró.
0: me hablaba.
1: Sí. Y ella se llama Susan Balog,
0: La mamá de
1: la
0: Emi.
1: mamá de Emily. Y acá en Paraguay, mi amiga Mavi Mosqueira, la esposa de Alberto Luque, vos sabés que la noche en que Santiago tuvo ese episodio donde se nos fue, las dos tuvieron el mismo sueño. Vos sabés que me escribe Susan al día siguiente, ¿verdad? Un correo.
0: Ella no pudo venir.
1: No, no, no. Ellos vinieron 6 meses después del accidente. Ese es otro capítulo. 6 meses después del accidente, en el Día de la Madre, ella vino a mi casa con su marido, vinieron a visitarla a Santi. No, no. Esa es una experiencia que no te puedo decir. Nos abrazamos. Yo sentí su corazón dentro de mi pecho y creo que ella habrá sentido el mío dentro de su
0: ¿No se
1: pecho.
0: conocían ustedes?
1: Solamente por videollamada nos conocíamos. Personalmente nos conocimos esa vez. Y recuerdo que cuando vino estábamos tomando un café. Le dije, ¿cómo haces para levantarte todos los días y saber que Emily ya no está? Y ella, así con sus ojos azules llenos de lágrimas y una sonrisa, mira así hacia el cielo y me dice, y le doy gracias a Dios que me da un día más para intentar ser un buen ser humano. Qué lección de vida,
0: Y
1: ¿verdad?
0: ya no tiene otros hijos.
1: Tiene un hijo que es menor que Emily. Ya le dio 2 nietos también. Y
0: Bueno, menos
1: bueno,
0: mal.
1: pero volviendo al sueño, Mavi Mosqueira, al día siguiente me escribe ella el correo, me cuenta lo que Mavi Mosqueira me llama por teléfono un rato después de leer el correo electrónico y me dice, le he visto a Santiago corriendo por un prado y Emily corría detrás de él, con su pelo amarillo así no, miento, Emily corría y Santiago corría
0: Detrás,
1: detrás de ella.
0: claro, eso tiene más sentido.
1: Eso tiene más sentido.
0: Sí.
1: Santiago corría detrás de ella y le decía, Emily, Emily, no le podía alcanzar. Y en un momento ella se da la vuelta sonriendo y le dice, hasta aquí, Santiago. Y desaparece. Las dos, ellas no se conocen, ellas nunca se vieron. Y yo dije, ese fue el
0: Y
1: momento
0: fue el
1: en que yo
0: momento que
1: sentí
0: vos
1: que yo
0: sentiste.
1: sentí que ella estaba.
0: Claro, y que le pediste, que
1: Que le
0: le
1: pedí
0: pediste
1: que
0: que
1: no
0: no le
1: le lleve,
0: lleve.
1: sí.
0: Wow.
1: Porque el amor que se tenían era.
0: Ellos estaban juntos hace mucho.
1: Hacía un año que estaban de novios, y de hecho, ellos tenían pasaje ya para irse a Estados Unidos, porque Juan Pablo le dijo, Juan Pablo y yo, Santiago, le iba a ir a pedir la mano de ella, a sus padres. Ella se reía, esas cosas no se usan allá, sí, pero acá en mi cultura se usa. Yo me
0: Claro.
1: quiero ir a. Porque vos sos una princesa, yo le tengo que pedir a tus padres tu
0: Qué
1: mano para
0: divino, es que
1: casarnos.
0: te digo luego, sí,
1: Sí.
0: yo me quedaba, yo, a mí me sorprendía mucho cómo era él en el canal, para la edad que él tenía, yo tenía 30 y
1: Sí, me
0: 31 y él
1: acuerdo. Fue
0: tenía...
1: esa vez que él se fue también, creo que a un lugar en Brasil para hacer ¿cómo se dice uno? Como un
0: Una
1: trabajo de
0: cobertura.
1: investigación sobre una ciudad donde solamente nacen mellizos.
0: Imagínate,
1: Sí.
0: solo Santi se le ocurren esas cosas.
1: Sí, se fue con el equipo
0: Rapidísimo.
1: de Paravisión cuando eso, ¿verdad? Y
0: Claro.
1: fue impresionante. O sea, Santiago hasta ahora, él escribe su columna para el diario El Independiente. Y ahora está montando de vuelta su estudio para volver a hacer sus ediciones y todas esas cosas. Y yo creo que ahora le dije, escribí vos la historia de tu vida. Y
0: Totalmente.
1: sí, y eso, y yo creo.

0: Creo que también en algún momento me quiero sentar a escribir sobre las canciones y cómo las canciones van saliendo de acuerdo también a toda la experiencia que voy viviendo en mi vida, porque yo le escribí a él una canción que justamente lleva el nombre del libro que escribió su papá.
1: Hermoso, volverás a
0: Sí.
1: volar. ¿Y cómo fue esa recuperación cuando él empieza a hablar? ¿Cómo también vos de a poco empezás a recuperar tus otras aristas de la vida?
0: Y fue muy lento. Fue un largo camino. Al comienzo no me fue fácil ir a cantar de vuelta. De hecho, en esos días que nosotros salimos ya para hacer el NIF, fue la inauguración del Bicentenario. Y yo ya me había comprometido con la gente del Cabildo a cantar el himno en la apertura del Bicentenario.
1: Fue 2012,
0: 2011.
1: 2011, o sea, poquísimo tiempo después.
0: Sí, perdón, fue para el cierre del Bicentenario,
1: Okay,
0: fue 2011.
1: claro.
0: Entonces todavía nosotros estábamos, no sé si en terapia intermedia, algo así, porque fue en diciembre. Se
1: Claro.
0: cerró el Bicentenario y yo tenía que
1: Claro, ahí
0: cantar
1: mismo, el
0: el
1: mismo año,
0: himno.
1: noviembre fue lo de Santi y ahí
0: Claro,
1: estamos en diciembre.
0: y me fui a cantar el himno y yo no sé cómo canté. Yo no me acuerdo cómo me subí. Yo lo único que me acuerdo es que yo temblaba.
1: Y sí.
0: Y en enero tenía también ya un contrato firmado que era para el Festival del Chamamé en Corrientes, Argentina. Era un contrato muy importante que también si yo no cumplía iba a ser un
1: Tenés que
0: perjuicio
1: pagar,
0: muy
1: claro,
0: grande
1: tenés que
0: para
1: pagar una
0: mí.
1: multa.
0: Entonces, yo no me quiero ir, no me quiero ir. Así yo lloraba y ahí entraron a mi familia, a Benjamín y mi hija y mamá, vamos, yo te acompaño, no te preocupes, nosotros nos quedamos con Santi y nos fuimos. Me acuerdo que lloré todo el camino de ida.
1: Seguro.
0: ¿Verdad? Cuando subo al escenario, ahí hay un video donde se ve que yo tengo el micrófono y hay como unas antenitas, así. Y fue un crucifijo que me regaló el locutor, que es paraguayo, yo no me acuerdo en este momento su nombre, me dice, yo te regalo esto y llévale a Santiago para él, ¿verdad?
1: Claro.
0: Entonces justo yo agarro y me pongo, agarro el micrófono y agarro la cruz y entro a cantar. Señor, dame la fuerza. Y entré a cantar, ¿verdad? Por suerte salió todo bien, pero así cuando salí del escenario yo me desplomé.
1: Claro.
0: Me desplomé totalmente porque me entró un, ¿cómo yo voy a estar cantando? Mi hijo está allá, hay gente que se murió, ¿entendés? Mi cabeza era un tsunami de cosas, ¿verdad? Era un tsunami de cosas.
1: ¿Terapia
0: Y
1: hiciste en ese momento,
0: en ese
1: Lisa?
0: momento no
1: No
0: hice terapia.
1: pudiste.
0: No, no, no, no. Yo empecé a hacer terapia recién después de 6 años, por ahí, 6, 7 años del accidente. Pues
1: Cuando
0: no, es que no
1: empezaste,
0: había
1: y
0: tiempo.
1: no, obvio,
0: No
1: después
0: había
1: recién,
0: tiempo.
1: ahora recién me imagino que te estás otra vez ocupando de vos,
0: Sí.
1: como me contaste también en mi programa de televisión, que Berta Roja más o menos te sacudió para que tengas que
0: Sí,
1: hacer
0: sí,
1: este
0: sí.
1: disco.
0: Sí. Ahí salió el Laboratorio del Alma. Si bien es cierto, en el 2018 yo lancé un material que se llama Esperanza y fue, creo que me
1: Sí,
0: hiciste una
1: hablamos de
0: entrevista
1: eso, sí.
0: donde yo le invité a muchos de los jóvenes que hoy están brillando ya con su luz propia, ¿verdad? Ya estaban los muchos brillando en aquella época y fue realmente espectacular tenerlos conmigo. Y ese fue el último material que lancé, ¿verdad? En físico, inclusive. Este es mi primer material en la nube, le digo, tiene alitas, está en la nube el material. Y nada, y ahora estoy trabajando ya en lo que va a ser el álbum de las guaranias, de mi homenaje a la guarania en el centenario de su creación, ¿verdad? Entonces,
1: Claro.
0: estamos con esto, estamos con presentaciones que vamos a hacer, ahora estamos trabajando en todo lo que va a ser la gira, que quiero hacer una gira nacional. Y desde el 2023 vengo de a poquito rearmando lo que es mi productora. Con un pequeño, estoy mirando eso y me acuerdo del estudio, un pequeño estudio así
1: Ay, que
0: como
1: está tan
0: este,
1: linda acá toda la
0: también, ¿verdad?
1: decoración. La espuma.
0: Sí, donde quiero tener mi pequeño estudio de grabación solo para lo mío, porque me cuesta mucho moverme ya de un lugar a otro con este tránsito, ya no quiero conducir.
1: Sí, me imagino.
0: Entonces
1: Que cansa el
0: estoy,
1: tránsito.
0: sí. Entonces estoy con la productora, estoy haciendo mi programa de radio todas las tardes. Hoy no hice mi programa de radio por tu
1: Ay, gracias, gracias.
0: culpa.
1: Valoramos muchísimo.
0: Y nada, me dieron permiso por
1: Te
0: estos días hasta el
1: dejaron.
0: jueves.
1: Claro, después del concierto.
0: Sí, entonces estoy con eso, seguir con Laboratorio del Alma, seguir componiendo, seguir grabando, seguir haciendo videos, ¿verdad? Ya lo hablé, o sea, lo hablé con toda mi familia, les dije, yo necesito quemar esta etapa de mi vida
1: Claro.
0: mientras tengo todavía cierta energía. y

0: Y por suerte tengo el apoyo de todos y estoy con una chica que me ayuda, que es también como está aprendiendo el trabajo de la producción y le gusta
1: Porque
0: muchísimo.
1: un laburazo es,
0: Sí, es
1: Elisa.
0: un laburazazo, es. Y bueno, yo trato de aggiornarme a los tiempos también con el tema de las plataformas digitales,
1: Las redes
0: con el tema de las
1: sociales.
0: redes sociales. El TikTok no es fácil de
1: No,
0: manejar, te
1: yo no me doy cuenta.
0: diré.
1: Y Santi, ¿cómo está ahora? Él va a ir a tu concierto el jueves, que ahora vamos a dar todos los
0: Sí,
1: datos. ¿Qué también
0: claro.
1: significa para vos
0: Él se va,
1: tenerlo
0: y él se va a sentar
1: ahí?
0: con su cámara y dijo, yo ya voy a llevar toda mi cámara y te voy a filmar, ¿verdad? Él está súper bien, gracias a Dios. Con mucha. Él sí estuvo con una depresión muy fuerte cuando se despertó se vio con esa
1: Entendió
0: realidad.
1: cuando no estaba también Emily, cuando se
0: Cuando se
1: vio.
0: encontró ella al comienzo decía, ¿cómo me va a dejar? ¿Por qué me va a dejar? ¿Cómo me va a dejar? No entendía que ella ya no estaba. Entonces fue todo un trabajo con psicólogos, con psiquiatras, todo un trabajo muy duro, ¿verdad? Para que él pueda llegar primero a entender y después a aceptar, porque él no
1: Claro.
0: aceptaba, ¿verdad? Estaba en un estado de negación
1: Enojado.
0: tremendo, muy enojado, estaba muy enojado con todo. Y también después entró en la etapa de la culpa, ¿verdad? Que él
1: Claro,
0: se echaba la culpa
1: porque
0: por
1: él
0: todo.
1: manejaba,
0: Sí,
1: pero
0: porque él
1: no, pero fue
0: manejaba.
1: un accidente.
0: Claro, fue un accidente. Nadie quiere un
1: Nadie
0: accidente como
1: quiere.
0: ese.
1: Qué
0: Nadie, de verdad.
1: difícil.
0: Es así.
1: Y así habló con la mamá también
0: Sí,
1: de
0: sí,
1: Emily, con
0: sí. Nosotros fuimos
1: Susana,
0: a
1: sí.
0: visitarlos. Ellos vinieron 2 veces a Paraguay y nosotros nos fuimos 2 veces también a visitarlos a ellos. Benjamín se fue un par de veces también, ¿verdad? Y ahora ya hay como una, no distancia, pero es como que también tanto los terapeutas de ellos como los nuestros nos dijeron que a lo mejor sería sano tomar un poco un tiempo, porque cada vez que nos encontramos es como volver a revivir otra
1: Sí,
0: vez todo ese dolor.
1: es muy fuerte,
0: Es muy fuerte.
1: claro.
0: Y entonces ellos ahora están disfrutando de sus
1: De
0: dos
1: esos
0: nietos chiquitos,
1: nietos.
0: ¿verdad? Están viajando mucho, viajan, ¿verdad? Van por el mundo. De hecho, nos encontramos una vez en Barcelona con ellos,
1: Qué
0: imagínate vos.
1: hermosura.
0: Sí, yo levanté una foto y me escribe y me dice, ¿están en Barcelona? Sí, estamos yo, nosotros también. Y ahí nos encontramos, lo que es este mundo, un
1: Wow.
0: pañuelo, y pudimos encontrarnos con ellos a una cena. Pero siempre, cada tanto nos tiramos algunas líneas, ella me sigue en las redes sociales. Son gente de un amor que no te puedes imaginar.
1: Una fortaleza que no me puedo
0: Sí,
1: imaginar, porque
0: sí.
1: no quiero ni. Papá siempre decía que. Papá que perdió a su mujer de una manera dramática, pero él decía: no existe un dolor, no quiero ni imaginarme lo que hace ese dolor, me decía papá. Es más, no tiene nombre, porque uno siempre dice: te quedas sin mamá, estás, o sin papá, estás huérfano, viudo sin tu pareja, pero hijo no tiene nombre.
0: No, no tiene nombre, no tiene nombre y bueno, mis respetos y siempre a esas mamás que han perdido. Yo recibo muchos mensajes de mamás, muchas personas que, o sea, que mi hijo se accidentó. En varias oportunidades fui a visitar a jóvenes que se accidentaron, así igual que Santiago, ¿verdad? Para darles mi, digamos, mi experiencia. De hecho, la doctora, la médica fisiatra de Santiago, la doctora Adriana Sacur, que es una capísima, un día me llama y me dice, ¿sabes qué? Está este chico de la misma edad de Santi, tiene parece calcado lo que le pasó. Me dice, sus padres están muy desesperados. Lisa, ¿puedes ir a hablarles, por favor? Sí, cómo no, me fui, les acompañé, estuve con ellos vinieron a la casa. Después nos fuimos a visitar a él cuando ya salió del hospital. O sea, las veces que puedo, yo me voy. Porque siempre necesitamos esa palabra de aliento, necesitamos ese abrazo, necesitamos esas lágrimas que lloren también, que se encuentren con las nuestras, porque el dolor es parte de la vida, es parte de muchas, muchas veces pasamos, todos los seres humanos pasamos dolores, ¿verdad? Algunos
1: Más
0: más grandes,
1: grandes,
0: otros más
1: otros menos.
0: pequeños, pero hay un refrán que dice que Dios no le da una carga más pesada de lo que uno puede aguantar, ¿verdad? O le
1: Es.
0: da sus batallas más fuertes a sus mejores soldados. A veces yo de
1: Uno
0: repente
1: dice, no
0: paro y le
1: quiero
0: digo,
1: ser tan buen
0: Señor,
1: soldado.
0: por favor, ya me estoy cansando de ser tu soldadita muy valiente y bajar un poco los decibeles.
1: Sí.
0: Y nada, en ese proceso, pues, trato un poco también de tomar un poco la vida con un poco de humor, ¿verdad? Con un poco de humor, porque el humor siempre es sanador y es bueno. Y la música también.
1: Totalmente, ahí me acuerdo directamente de la película La vida es bella, de cómo este personaje que hace Roberto, ¿verdad? En la película se toma todo con humor para poder

0: zafar de tanto dolor. Pero bueno, ya estamos llegando de a poquito al final.
1: Ya, Lisa, pico.
0: Se fue volando, 6:55 son, ¿verdad?
1: Dios mío.
0: Y quiero hablar de tu concierto, ¿verdad? Porque bueno, vos ahora hiciste un huequito en tu día tan ajetreado porque volviste a todas tus actividades, se te ve así espléndida,
1: gracias,
0: de verdad.
1: Gracias.
0: Entonces, bueno, contanos sobre este concierto tan importante que va a ser el jueves.
1: Es muy importante porque es un unipersonal que lo preparé desde el año pasado con todo mi amor, con todo mi cariño. Me siento ahora, ¿sabes? Como que estoy caminando en la cuerda floja, uh-huh, ¿verdad? Este camino donde yo estoy llegando, o sea, este puerto, uno de los tantos puertos a los que quiero llegar, que es el puerto del Laboratorio del Alma en su versión en vivo, con los 6 músicos que me acompañaron en el estudio, ¿verdad?, para las tomas, es un camino que yo lo empecé a transitar con mi primera letra en el año 1983.
0: Wow.
1: Pasó un tiempo largo y recién en el año 2000 arranco de vuelta, ¿verdad?
0: Casi 20 años después.
1: Sí, 17. Arranco todo esto. Estamos, mira, hace 25 años que arranco de vuelta con todas estas canciones que ya son más de 20 canciones registradas, ¿verdad? ¿Y por qué te digo que estoy caminando en la cuerda floja? Porque es un riesgo. Es un riesgo porque es mucho más fácil cantar covers.
0: Claro, y con un acústico, ¿verdad? Acá tenés muchísima gente contigo.
1: Totalmente. Entonces, es un riesgo donde yo vengo caminando y con el riesgo que me pueda caer.
0: Claro.
1: Pero es un riesgo que yo decidí tomarlo porque también un poco en el fondo me mueve las ganas de inspirar a las nuevas generaciones de mujeres, especialmente a que se animen a contar sus historias, se animen a abrir su corazón, su alma, su mente, ¿verdad? Porque la vida, en la vida, los artistas tenemos que plasmar en nuestro trabajo lo que es, digamos, la realidad, lo que vivimos el día a día. Tenemos que ser cronistas de nuestro tiempo, ¿verdad? Y mis canciones hablan del amor, del desamor, de la resiliencia,
0: de lo que viviste, claro, de tu vida.
1: Del desafío que tenemos cada día como ciudadanos, ¿verdad? El otro día me escribió una persona y me decía, ¿por qué lo que tus canciones son así? Y le digo, bueno, pero yo te pido a que vos escuches todas mis canciones, no te vayas,
0: claro,
1: a encasillar con eso.
0: Una sola nomás.
1: Claro, viste que yo lancé ahora Crecer y Vencer, que es el corte número 1,
0: sí,
1: donde dice, a luchar contra peajeros de los sueños, desterrar a los ladrones de ilusiones y acabar con los rateros de alegría que oscurecen el camino día a día, ¿verdad? Que es una canción que busca provocar, busca sacudir.
0: Claro, ¿entendés? Reflexionar,
1: pensar. Yo soy un artista que sé cómo entretener. Yo te puedo entretener también contándote historias que hablen de la realidad.
0: Claro.
1: ¿Entendés? Y entonces para mí...
0: Sos una comunicadora.
1: Y para mí es un desafío, Lucía. Bien. Para mí es un desafío, Lu. Es un desafío mostrarme tal cual soy, ¿entendés? Esto que ustedes me están viendo hoy, que vos me estás hablando conmigo, yo soy así en mi casa, soy como, ¿entendés? Nunca adopto poses, ¿verdad?
0: Claro,
1: al punto que
0: auténtica.
1: La pasada me dijeron, ¿por qué no te teñís tu cabello? Se te ve ya todo con el pelo largo. Y le digo, porque esto es lo que refleja el momento de mi vida que estoy viviendo, ¿verdad?
0: Claro, son los años, las
1: son
0: experiencias,
1: años,
0: las batallas vencidas.
1: Claro, son las luces que alumbran esta etapa de mi vida, claro, y me gusta muchísimo, ¿verdad? Entonces, estas canciones que van a estar allí ese día...
0: El jueves...
1: Voy a arrancar con las canciones del álbum y en el medio eso va a ir también un adelanto como sorpresa de lo que va a ser el álbum de Guaranías. Donde viene algo que una canción que es muy especial, todas son especiales, pero en este caso está la canción que es de Ismael Ledesma, uh-huh, Flores de Asunción, que él escribió hace 22 años.
0: Wow.
1: La canción, o sea, la compuso. Y yo recién este año le pude lograr la letra que él quería.
0: Ay,
1: entonces la letra...
0: Que viene y va, bien.
1: Claro,
0: y
1: la canción ya puede ser cantada. Entonces va a,
0: claro,
1: ser un adelanto. Y en la segunda parte voy a estar cantando parte de lo que son las canciones del álbum anterior, que son también todas composiciones mías. Algunas en coautoría y otras. La única que no es de autoría mía, que está en el álbum Laboratorio del Alma, se llama Arunderes.

0: y habla un poco de esa melancolía que siempre nos agarra todos los domingos a la tarde.
1: Ay, ¿verdad? A mí tanto me gustan los domingos desde que tengo familia, ¿sabes? Desde que está mi hijo, mi marido, porque son los días de tranquilidad. Pero antes, cuando no los tenía todavía yo, sí, los domingos son días tristes.
0: Sí, pero vos sabías que tiene un nombre científico, eso había sido, no me acuerdo ahora, pero
1: Sí,
0: sí.
1: hay una película que dice la tristeza de los domingos de la tarde.
0: Sí.
1: La
0: Y va a ser.
1: enfermedad de los domingos se llama.
0: Sí.
1: La
0: Y
1: enfermedad de los domingos.
0: las entradas están a la venta en Tuti ya anticipadas, ¿verdad? A un costo de 80 mil guaraníes. Ese día van a estar ya a un costo de 100 mil guaraníes, que es el costo real.
1: ¿Dónde es, Lisa? No dijimos todavía.
0: En tu,
1: El
0: el
1: concierto.
0: concierto va a ser en el Teatro de las Américas del
1: Hermoso.
0: Centro Cultural Paraguayo Americano. La boletería va a estar abierta ya a partir de las 19 horas. La gente que vaya llegando va a poder degustar unos
1: Ah,
0: vinillos,
1: maravilloso.
0: puedo decir
1: Sí,
0: Navarro Correas,
1: decime.
0: ¿verdad? Un vinito. Y yo quiero aprovechar este momento para agradecer a las personas que hacen posible, porque una apuesta como esta tiene su costo,
1: Obvio.
0: a mis entidades de gestión colectiva, IA y APA, también a Exbri, ¿verdad? A Codisa, al supermercado Guaraní, a Artemera y a O, que me acompañaron
1: Con
0: también
1: sus
0: en todo este
1: vestuarios.
0: proceso del
1: Divino.
0: vestuario. Así que, nada, por favor, empresas, apoyen a los artistas nacionales.
1: Ah, eso es muy importante. Bueno, entonces, este jueves, 20 horas, arranca el
0: 20
1: concierto.
0: horas arranca
1: Teatro
0: el
1: de las
0: concierto.
1: Américas del CCPA. Las entradas, la venta en Tuti. Compren ya las entradas. Y si no, bueno, ahí van a estar un poquito más caras, pero va a valer la pena.
0: Y Santiago va a estar ese día.
1: ¡Ay, qué
0: Santiago va a estar
1: gusto!
0: ese día también, como corresponde, ¿verdad? Porque él también ha formado y sigue, ha formado parte fundamental de mi proceso como artista, con tantos materiales que me hizo él, ¿verdad? Con tantas ideas, ¿verdad? Y ahora de vuelta otra vez con todo su equipo, ya se hizo de equipo nuevo, con camaritas así diminutas, y con eso vas a filmar, mamá, vos no sabes lo que es
1: Claro.
0: esta cámara, me dice, ¿verdad?
1: Qué maravilla, me imagino,
0: Sí.
1: es como un volver a nacer. Me imagino
0: Sí.
1: que vos te despertás todos los días y a pesar de que tenés también tus problemas y te quejas, pero vos agradecés todos
0: Y
1: los
0: sí,
1: días.
0: hay que agradecer, nos quejamos tanto, me
1: De.
0: incluyo, porque yo también soy una requejona, ¿verdad? Me incluyo, pero sí, tenemos que agradecer. Por eso lo he hecho de levantarnos y poder abrir los ojos y poder ver
1: Caminar.
0: el cielo, verle a tu hijo,
1: Escuchar,
0: ¿verdad?
1: sí.
0: Verle a tus cachorritos,
1: Ay,
0: ¿verdad? Que
1: amo.
0: veo que tu cachorrito
1: Sí,
0: siempre sale
1: de una
0: contigo.
1: perrita, un
0: Sí,
1: personaje.
0: sí.
1: Es
0: Así que
1: así.
0: bueno, agradecer más, agradecer por este momento que estoy teniendo contigo, Lucía. Desearte todo lo mejor con este proyecto, que mucha gente se prenda a este programa y por sobre todo que sea un programa que apoye a mucha gente que necesita, que sea un programa sanador, que sea un programa que tenga mucha llegada y que sigas creciendo y dándonos todos esos orgullos que nos das cuando te vemos, que te vas aquí, que te vas allá y nosotros, ¡ay, ella es paraguaya! Y de repente te vemos hablar con los top así del mundo. Pero vos siempre seguís manteniendo esa humildad, ¿verdad? Y esa dulzura que te caracteriza, Lucía.
1: Gracias, Lisa. Valoro muchísimo tu testimonio, tu tiempo, tu energía y todo lo mejor del mundo para este jueves, para tu familia, a Santi que le quiero un montón, que ya lo quiero ver, hace mucho que no le veo. Y gracias, gracias por enseñarnos con tu testimonio. Muchas
0: Gracias a
1: gracias.
0: ustedes, gracias, de verdad.
1: Bueno, un gustazo compartir con ustedes de vuelta. Si todo sale bien el lunes, vamos a estar hablando de una película que se llama Still Alice, que habla de una mujer de 50 años que detectó que tiene Alzheimer a los 50 ya. Entonces vamos a hablar con un psicólogo del Alzheimer. Les esperamos de vuelta lunes. Esta vez hicimos una excepción porque yo estaba en Encarnación. Así que gracias, Lisa, por aguantarme y también a la audiencia. Nos vemos el lunes a las 18 horas.

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hijo de un emigrante hondureño y de una ciudadana alemana, Louis Matute, que nació y creció en Suiza, en la Confederación Helvética, firma este disco titulado Dolce Vita.

grabado en las afueras de París, en los estudios La Frette, en la mansión del siglo XIX que los alberga, Dolce Vita, en el que el guitarrista suizo residente en Ginebra, Louis Matute, guitarra eléctrica, está acompañado por Andrew Audiger, piano, Leon Fall, saxo, Zachary Xick, trompeta, Virgil Rosselet, contrabajo y Nathan Van den Bulke, batería, su ensemble, su gran ensemble, y por el que ha contado además con las voces de dos brasileñas a las que conocemos bien.

de esa música brasileña que admira porque dice que tiene todo lo que le gusta, ritmo, melodía, armonía, profundidad. Dora Morellenbaum en No Me Convém, No Me Conviene, y Joyce Moreno en O Que É O Amor, lo que es el amor.

Tras el disco en estudio Small Variations from the Previous Day, que publicó hace 2 años, y el directo editado en 2022, Superflumina Babylonis, Live at Labati, llega este quinto disco de Louis Matute, Dolce Vita, en el que ha vuelto a contar con la voz de Gaby Hartmann. Lençóis de chuva, sábanas de lluvia.

con Melody Gardot cantando Misty, brumoso del señor Errol Garner. Se abre este disco recién editado, Night Blooms, de Jeff Goldblum y The Mildred Schnitzer Orchestra.

l'actor i pianista Jeff Goldblum and the Mildred Schnitzer Orchestra en este disco que se titula Night Blooms, en el que Charlie Puth canta The Rogers Heart, Bewitched, Bothered and Bewildered, embrujada, molesta y desconcertada, y el propio Jeff Goldblum de Harold Arlen y Ip Harburg of the Rainbow, más allá del arco iris.

mes de mayo, el día hace 23 años, en el Teatro Castro Alves de su ciudad natal, Salvador de Bahía, Gal Costa ofreció un concierto solo de voz y guitarra.

Miña voz, miña vida, que Caetano escribió en 1982, pensando en ella, en este concierto de Gal Costa, 22 de mayo de 2003, acompañado únicamente por Luis Meira a la guitarra.

Toda una declaración de Gilberto Gil, samba que Gil compuso en el año 1965, Eu vim da Bahia, vine de Bahía, en este disco de Gal Costa, ao vivo no Teatro Castro Alvés, publicado hace unas semanas.

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1: Una canción de Javan Azul de 1982 y una canción de Roberto Carlos y de Erasmo Carlos de 1975, Olla, Mira, en la voz de Gal Costa, con la guitarra de Luis Meira, en el Teatro Castro Alves de Salvador de Bahía, 22 de mayo de 2003. Con Gal, recordando a Gal, nos despedimos en Radio 3, por supuesto, cuando los elefantes sueñan con la música.
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una canción de su hermano, una canción de Caetano, ahora de estrella de cinema, La hora de la estrella de cine, grabada en 1984 para su disco Beira y Umar por María Betania.

El 18 de junio de 1946, en Santo Amaro da Purificação, interior del estado de Bahía, en el recóncavo baiano, nacía la hija de Doña Cano y del señor José, seu José, María Betania.

En una casa baja de fachada blanca, con cuatro ventanas y una puerta pintadas de azul, en la calle del Amparo, Rua do Amparo, número 107 de Santo Amaro, Santo Amaro da Purificação, Bahía, el 18 de junio de hace 80 años, nació María Betania Viana Teles Veloso.

Fue Caetano, uno de los hermanos de la familia Veloso, que había dado el nombre en una novela, del personaje de una novela radiofónica, quien se empeñó hasta lograrlo, que la recién nacida se llamara Betania, María Betania.

0: La primera vez que muchos fuera de Brasil pudimos oír el nombre de María Bethania fue en aquel disco argentino de Vinicius de Moraes y Toquinho con ella, en La Fusa, en el que la presentaba así el poeta.
1: Me gustaría ahora presentar a ustedes una gran cantante de Brasil, una gran cantante de Bahía, una querida amiga y que canta con el sabor, el color de su tierra nativa. Me gustaría que María Bethania cantara para ustedes una canción de su hermano Caetano Veloso, que se llama É de Manhã. Su primera canción y la canción que más proyección dio a este joven compositor de Bahía, que es Caetano Veloso.

Una jovencísima María Bethania con Vinicius de Moraes y Toquiño en La Fusa en 1970, cantando Eddie Maya, es por la mañana, de Caetano Veloso y de Gilberto Gil, Viramundo.

Muchos años después, ya en este siglo, en el 2005, Betania grabó un disco de canciones, todas con letras de Vinicius de Moraes. ¿Qué falta? Você me faz. ¿Qué falta? ¿Qué me haces? ¿Cuánto te echo de menos?

En diciembre de 1965, Vinicius de Moraes había escrito un texto que Betania incluyó 40 años después en el cuadernillo de Que falta o se me faz. María Betania canta como un árbol joven que arde en un crepitar de madera que se extingue hacia lo alto. Todo es combustión en esta extraordinaria cantante cuya voz nos vino de Bahía para transmitir un mensaje de amor y de poesía como rara vez sucede.

0: escribió el poeta Vinicius de Moraes en aquel texto de 1965, que el canto de Betania es libre y puro, pero no de una pureza casta e inhumana. Es el encuentro del cielo con la tierra, un casamiento del mundo con el infinito.
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Vinicius de Moraes decía que el canto de María Betania se eleva más alto, lírico, embriagado de espacio, lleno de estrellas.

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2: Asunción, reina indiana forjadora de recuerdos, llega a ti en mi nostálgica añoranza este cantar de anhelo por tus noches calladas, cuajadas de estrellas y cantos de amor.

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Yo vivo en orfandad, aquí en Villa Miseria, masticando la tragedia de mi triste soledad. 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

que no te falte tiempo para comer con los amigos, partir el pan, reconocerse en las miradas. Deseo que la noche se te transforme en música y la mesa en un largo sonido de campanas. Que nada te desvíe, que nada te disturbe, que siempre tengas algo de hoy para mañana y que lo sepas dar para regar las plantas, para cortar la leña, para encender el fuego, para ganar la lucha, para que tengas paz, que es la grave tarea que me he impuesto esta noche, hermano mío.

Zamba del Nuevo Día, Teoría de los Buenos Deseos, de Armando Tejada Gómez, aquí interpretado por Hamlet Lima Quintana y Oscar Cardoso Ocampo en este disco colectivo de tributo al gran Armando Tejada Gómez del año 1999. Armando Tejada Gómez nace en Mendoza de una familia de campesinos de origen indígena. Es el penúltimo de 24 hijos. Por eso, a los 6 años, tiene que ir a trabajar. Primero como limpiabotas, luego canillita, así como en Argentina se le llama al vendedor de diarios en la calle. El poco tiempo libre que tenía lo pasaba en biblioteca leyendo todo lo que encontraba. Dante Alighieri, la Divina Commedia, el Martín Fierro, y luego el que marcará para siempre su visión del mundo, Karl Marx.

Víctor Heredia, de este disco de tributo a Armando Tejada Gómez, en esta canción para un niño en la calle. Como militante de izquierda, la muerte de Eva Perón en julio del año 1952, contrario a todo tipo de autoritarismo, Armando Tejada Gómez se niega a llevar el luto. Muchos no se lo tomaron bien. La ocasión para reprocharle su actitud llegó un par de años después de la muerte de Vita. Le echaron de la radio donde trabajaba como locutor por haber firmado un reportaje dedicado a la China de la Revolución Cultural de Mao. Su nombre incluso dejó de nombrarse también en todas las radios del país, ni siquiera como autor de las canciones que, eso sí, como eran muy famosas, seguían pasándose en las radios.

con la Revolución Libertadora, es decir, el golpe militar del año 1955 que derrocó a Juan Domingo Perón, Armando Tejada Gómez puede regresar a su trabajo en la radio. Pero igual no duró mucho, a causa de la radicalización, eso sí, de sus posiciones políticas. Primero fue elegido diputado provincial, luego pero decepcionado por la apertura de los radicales a las inversiones extranjeras en el país, Armando Tejada Gómez terminó afiliándose al Partido Comunista.

Il disco si titola Tributo, dell'anno 1999, a Armando Tejada Gómez, en este Ritual de la Luz, aquí cantado por Suna Rocha. El año 1957 fue muy importante para la música popular argentina. Fue el año en el que Oscar Matus

gran amigo y colaborador de Armando Tejada Gómez, se casa con una joven mujer tucumana de 22 años, de origen indígena, una mujer en aquel entonces muy pobre y aún desconocida. Luego vino el 1965, la famosa edición del Festival de Cosquín, en la que Jorge Cafrune invita a esa mujer para cantar la canción del derrumbe indio. Y así comienza la historia.

La canción del derrumbe indio de Juan Miguel Figueredo, estrenada por Mercedes Sosa en el año 1965 en vivo en el Festival de Cosquín y luego al año siguiente incluida en su disco Yo no canto por cantar, su tercer disco, el primer disco publicado con un sello importante. En el año 1963 hay que recordar que Tejada Gómez, Oscar Matus, Tito Francia, junto a otros artistas importantes, firmaron lo que pasará a la historia como el movimiento del nuevo cancionero argentino. De hecho, un manifiesto que influenciará para siempre la historia del folclore, no solamente latinoamericano. El nuevo cancionero no nacía en oposición a ninguna manifestación artística popular, sino como consecuencia del desarrollo estético y cultural del pueblo, y con la intención de apoyar y profundizar este desarrollo, en el que se identificaban los primeros síntomas masivos de una actitud cultural diferente, son palabras del propio manifiesto. Al mismo tiempo se condenaba la falsa oposición entre tango y folclore, entre cancionero popular ciudadano y cancionero popular nativo. Una división, siempre segundo este documento, alimentada hasta la hostilidad por oscuros intereses. La dimensión política del nuevo cancionero y de sus artistas era más que evidente.

Probablemente la canción más conocida de Armando Tejada Gómez y César Isella es la canción Con Todos, aquí incluida por Mercedes Sosa en su disco 30 años del año 1993.

De su disco Plata, canciones de origen mapuche del año 2000, era la voz entrañable de Beatriz Pichimalen, esta cantante nativa en este clásico tradicional, esta canción para dormir a un niño. El modelo de base del nuevo cancionero argentino era probablemente, en parte, el del nuevo cancionero italiano, fundado en Milano justo un año antes, en el año 1962, a partir de la experiencia del histórico colectivo de los Cantacronache de Turín, que era un grupo cultural muy transversal, entre los cuales, entre sus artistas, se podía encontrar a Fausto Amodei, por ejemplo, a Roberto Leidi, elettromusicologo Roberto Leidi, a Giovanna Daffini, luego Giovanna Marini, Paolo Pietrangeli e Ivan de la Mea, personas que tenían como objetivo el de dar dignidad historiográfica a una serie de fuentes generalmente consideradas alternativas a la historia oficial y por eso muy a menudo olvidadas. Desde, por ejemplo, no sé, las antiguas improvisaciones en rima de los campesinos, por ejemplo de Cerdeña, hasta los viejos cantos de trabajo de Sicilia, de Calabria, de Piamonte, de Lombardía, desde las canciones de lucha del Risorgimento italiano hasta las canciones de la Resistencia, desde los cantos sociales del movimiento obrero hasta las canciones anarquistas y libertarias, un patrimonio popular increíblemente excepcional se ponía a disposición de una Italia en muchos aspectos distraída todavía y mojigata. Inspirados por los trabajos de los Cantacronache, por las grabaciones, por ejemplo, de Ernesto de Martino, por las investigaciones de Cesare Bermani sobre las fuentes orales y por las encuestas de Danilo Montaldi, esas mismas encuestas sobre migrantes en los centros urbanos, ahí se inspiró mucho el movimiento del nuevo cancionero argentino, sobre todo en una colección de discos de los Cantacronache, firmados para un sello discográfico independiente que se llamaba I Dischi del Sole.

Francesco De Gregori, Giovanna Marini, Nina, ti te ricordi, una canzone incluida in este disco imprescindibile della storia della musica popolare italiana, Il fischio del vapore, este recopilatorio de canzoni del patrimonio popolare e folclorico d'Italia. El año es del 2002, y así, con la voz de Francesco De Gregori, Giovanna Marini, seguimos en Café del Sur, en Radio 3, en nuestro X y nuestro Instagram, buscando Dimmi Papanicas, siempre con la K de Kilo, y nuestro Facebook, buscando como siempre la voz de Café del Sur.

Una vez más de este disco, Il fischio del vapore, dell'anno 2002, filmato por Francesco De Gregori e Giovanna Marini, en este caso este homenaje, este tributo a Bartolomeo Sacco e Nicola Vanzetti.

Vinicio Capossela, il cantautore italiano Vinicio Capossela, le dedica este homenaje adattato all'italiano a Armando Tejada Gómez y a César Isella, sus autores de esta mítica canción de las simples cosas, y aquí incluido en este disco, este homenaje al rebético.

Más claro no se puede. Armando Tejada Gómez, una vez más, César Isella, en este caso, en este tributo firmado por Rally Barrio Nuevo, en este disco justamente tributo de varios autores del año 1999, en este Triunfo Agrario.

Zamba de los Humildes, firmada por Armando Tejada Gómez y Oscar Matus, primer marido de Mercedes Sosa, a quien acabamos de escuchar aquí en este disco para cantarle a mi gente del año 1967. Discos como Canciones con Fundamento, Yo no canto por cantar, para cantarle a mi gente, Mujeres Argentinas, homenaje a Violeta Parra, cantata sudamericana. Mercedes Sosa interpreta Atahualpa Yupanqui. Son algunos de los discos más importantes, más imprescindibles del final de los años 60, principio de los años 70, firmados por Mercedes Sosa.

è l'artista cileno Julio Neumauser. Nell'anno 1982 scrivia questa canzone che si convirtió para todos in un himno. Todo cambia. Censurado, proibido por la dictadura, Armando Tejada Gómez, igual que Mercedes Sosa, se vino a vivir a España, en el exilio, igual que Julio Neumauser, que desde Chile tuvo que exiliarse a Suecia. Armando Tejada Gómez se nos fue para siempre en el año 1992, el mismo año en el que se nos marcharon también Atahualpa Yupanqui y Astor Piazzolla. Nos quedamos con sus canciones, con sus poesías, para nunca olvidarle. Nos vemos la semana que viene, siempre en Café del Sur, en Radio 3, en nuestro X y nuestro Instagram, buscando Dimi Papanicas, siempre por acá de Kilo, y nuestro Facebook, buscando como siempre la voz de Café del Sur.

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mire en su extraño allí junto al umbral. Desde hace varios días no se oye su pregón. Señora, aquí se lucra mejor que en el salón. 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